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2: ¡Ey, ey, muchachos! Llegó, Omar.
3: ¿Qué va, muchachos? ¿Cómo están, hombre? ¿Cómo les va?
2: ¿Qué, Omar? ¿Cómo te va?
4: ¿Estás listo?
5: Omar y Alex.
3: Alex, ahí viene muy triste, compadre. Le acaban de herir el corazón. Genio, tócale algo bien lindo, bien romántico, mi compadre.

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1: Todo Cali escucha, no me diga más, ya son las 6:07, en no me diga más de Candela, Candela, solo éxito, 6:07, no olviden. Ya arrancamos ya este martes de solo éxitos, candela de salsa, de salsita pura, salsita rica. Bienvenidos todos, buenos días, no olviden que arrancó el pico y placa hace 7 minutos. Vehículos con placas terminadas en 1 y 2, es martes, recuerden que el pico y placa ya cambió. 1 y 2, hoy martes de pico y placa, 1 y 2, el miércoles 3 y 4, así sucesivamente. 1 y 2, buenos días, saludo grande. 6:08, ¿quién ya está levantado? ¿Quién ya está levantado? ¿Quién es el oyente que más madruga? Que se levanta a camellar, a organizar. Oiga, saludo, puestos de arepas. A esa hora ya hay arepita. No, ese huevito perico que hacen las que venden arepas. El huevito perico que lo hacen ahí, con el calor del carbón. Uy, qué delicia. ¡Qué delicia! ¡Saludamos a los oyentes que más madrugan!
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3: ¡Que comience la fiesta!
1: ¡El oyente que más madruga! ¡Escucha, candela! ¡El oyente que más madruga! ¡Escucha, candela!
4: ¡Buenos días, Samuel! ¡Buenos días! ¡Candela, buenos días. Candela! ¡Solo éxito!
1: ¡Hola, mi vida!
4: 20 para las 5 en las calles con el amarillito en Anuar. Un excelente y bendecido día para todo general, para el grupo y para todo.
1: Arriba el ánimo, arriba.
4: Candela, candela, solo éxitos.
1: Hoy va a ser un día lleno de prosperidad, ya nos vamos a encomendar a papá Dios.
5: Candela, candela, candela, candela, solo éxito, feliz y bendecido día, Anuar.
1: Hola, Teresita.
5: Y a los que hayan madrugado en la mesa de trabajo.
1: Un abrazo, gran
5: todo. Gracias a Dios por este nuevo día. Un abrazo, buen día.
1: Feliz día para ti, 6:09. No podemos arrancar esta mañana del martes 4 de agosto sin antes. Dale gracias a papá Dios, al gran hacedor. Nos ponemos en disposición si usted tiene la oportunidad y puede detener su vehículo un momentico, parar lo que está haciendo. No, Anuar, no puedo parar, pero sí, si usted puede concentrarse, regalémosle estos 3 minuticos a papá Dios. No, regalémoslos, está mal dicho, devolvámosle a él estos 3 minuticos, porque él nos regala 24 horas para nosotros escuchar música. Hoy martes de salsa, para escuchar al Boy Valentina, el conjunto Chaney, Nino Segarra, a Nelson y sus estrellas, a Oscar de León, etc. Nos regala 24 horas para desayunar, almorzar, comer, mecatear. Devolvámosle estos 3 minuticos para hacerle un reconocimiento a él, para agradecerle y para pedirle. Señor Dios mío, en esta mañana nos acercamos a ti para darte gracias por tu amor, para darte gracias por tu bondad, por tus cuidados. Te damos gracias, Señor, por habernos regalado este nuevo día, para seguir avanzando en el camino que tú decidiste que era el más apropiado para mí. En esta mañana quiero entregarte mi vida completa, la de nuestros oyentes, para que seas tú quien tome de nuestra mano, nos ayudes a vivir de una manera buena, digna y provechosa. Te ruego, Dios, que nos des sabiduría, dignidad y autocontrol. Te suplico que nos ayudes a tomar buenas decisiones, que nuestra razón se imponga frente a la emoción. Líbranos de peligros, líbranos de la tentación. Ayúdanos a recordar que los grandes logros son el resultado de la dedicación y el empeño constante. Hablaba yo con alguien esta semana, que lo conocí cuando llegó aquí a Cali, y éramos niños, y venía de un pueblo de Antioquia. Y estábamos hablando de los inicios de ambos, porque él me decía: uy, bacano, Anuar, pues como trabajas en la radio, chévere, yo escucho la emisora. Y aunque hace rato no nos veíamos, siempre estaba ahí escuchando. Y me hizo todo el recorrido de las emisoras que yo estuve. Estuviste en tal, luego en tal, ahora en Candela. Y yo, ah, sí. ¿Y vos qué? Me dijo, no, pues te acordás, cuando yo lo conocí, venían de un pueblo, él y su familia, muy lejano de Antioquia. Y el papá vendía chunchulo, trabajo digno, duro, decía, y se lo llevaban porque no tenían con quién dejarlo. Y el papá se iba, es que a las 4 de la mañana, 3 de la mañana, a hacer fila a Calimenudo, a que le vendieran chunchulo, tripa. Y vendía chunchulo en una esquina del centro. Luego su papá murió, me estaba contando, y él heredó el puesto del chunchulo. Y trabajando en pleno centro, un día mientras, como tenía mucha clientela, lo conocía mucha gente, o lo conoce mucha gente, vamos, dejan era el chunchulero. Pues un día decidió comprarse unas cajitas de zapatillas. Dijo, me compré una caja de zapatillas. Me acuerdo que en esa época me costó 300 y algo. Y vendía el chunchulo y había tirado una toalla y había exhibido las zapatillas. Y los conocidos, ve esos zapatos, no, yo los vendo. Vendió esa caja de zapatillas. Seguía vendiendo chunchulo. Se compró otra caja de zapatillas y unas unidades más, unos pares más. Los vendió. Y así se fue yendo. Luego ya le tocó alquilarse un local y a empezar a distribuir el tema de zapatillas. Sí, ya el negocio del chunchulo le tocó dejarlo al lado. Y ahora es uno de los grandes comerciantes del centro. Por eso, en este pedazo, dijo Anuar, yo nunca le envidié nada a nadie. Yo siempre trabajé por lo mío. Y me alegra ahora ver que los que yo conocí están bien. No todos. Hay unos tal vez en el cementerio, otros en la cárcel, porque somos del barrio, Manuela Beltrán. Unos en la cárcel, otros en el cementerio. Otros ya no viven en Colombia. Pero me alegra ver que de los que me he encontrado, están bien. Yo trabajé por lo mío. Yo guerrié lo mío. Envidia, toda. La envidia es cosa. Pues vea el caso de María Camila. Le envidiaban su bebita. Por eso este pedacito que nos regala el devocional del día de hoy es tan contundente. Te ruego que me des sabiduría, dignidad y autocontrol. Te suplico que me ayudes a tomar buenas decisiones, que mi corazón se imponga frente a la emoción. Líbrame de peligros, de la tentación, y ayúdame a recordar que los grandes logros, escuche pues, este pedazo tan potente que nos regala el devocional de hoy, los grandes logros son el resultado de la dedicación y del empeño constante. No espere que le llegue nada mirando al otro. No espere que le llegue nada envidiando al otro. No espere usted respirar profundo si usted está pensando en cómo respira el otro. No lo espere. Miren, este medio, como es los medios, la radio y demás, lo estamos viviendo en este momento con la historia del señor Rafael Poveda, el periodista de Colombia, periodista reconocido, profesional, que no me atrevo a decir que sea inocente, que uno no sabe. Pero se van organizando, hoy se va mostrando una serie de cosas donde cada vez, cada intervención que hacen las personas que lo acusan, la embarran más, y cada vez que él sale a dar la cara, da una clase magistral de periodismo. Cada vez que él sale a dar la cara, recoge más colombianos a su favor, más personas que escuchan su historia y dice, este señor es un profesional. ¿Qué siento yo en todo esto? Que hay una envidia. Hay una envidia gigante por el profesionalismo, por el podcast, por lo que hace. Porque todos hemos visto sus historias entrevistando delincuentes y nos conecta. Hay una envidia. Y muchas veces usted no tenga mucho. Porque yo nunca soy de los que digo, uno no tiene nada. No, uno sí tiene. Pero así usted no tenga mucho, hay personas que le envidian hasta de pronto su energía, cómo usted sonríe, cómo usted trata a la gente. Hay personas que envidian cómo usted camina, cómo usted se relaciona. Hay personas que envidian. En este medio, ¿cómo me dirijo yo a mis oyentes? Lo viví en mi anterior emisora. Y bueno, gracias a Dios ahora estamos aquí bendecidos por Papá Dios. Padre Celestial, tú nos conoces en la oscuridad, conoces nuestros defectos, y en la luz conoces nuestras virtudes. Es por eso que te pido que nos ayudes a eliminar de nuestra vida todo aquello que nos da tristeza, que nos agobia. Te pido, Padre, que nos des humildad para regocijarnos en tu amor y tus cuidados. No permitas que los problemas o las preocupaciones nos impidan disfrutar del maravilloso regalo de la vida. Haznos entender que cada instante es divino y especial, que tu mano siempre nos sostiene, y que aquello que hoy parece un gran problema se puede transformar en una poderosa bendición. Señor, te ruego que nos señales el camino que debemos seguir para alcanzar la paz y la serenidad que tanto anhela mi alma, que solo se alcanza con tu compañía. Amado Dios, gracias por escuchar esta oración, por permanecer siempre de nuestro lado, principalmente cuando más necesitamos de tu presencia. Te entrego este nuevo día y la manera que vamos a vivir, para que seas tú quien guíe nuestros pasos, que nos lleves a destinos llenos de dicha, de bienestar, de prosperidad y de milagros. En el nombre de Jesús, amén y amén. Y una canción bonita para hoy, una alabanza, Papá Dios. Ya venimos y seguimos con el martes de salsa. Son las 6 de la mañana, 19 minutos. Día bonito. Es martes. 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
5: Ah, me está grabando la oración.
4: Y una canción bonita.
5: No, muchas gracias, papá. Ole por acá, ole.
6: Yo escucho Candela, Candela, Candela. Muy buenos días, viejo.
5: Buenos días, papi.
6: Qué bonita oración, qué bonita reflexión, viejo Anuar. Lo felicito. Buenos días, buenos días, buenos días. Aquí con el yo, papito Dios, madrugando. Ya la arepita, doña Carmen, ya está caliente.
5: Ay, ay, ay, ay, la arepa, doña Carmen, la
6: vas. Desayunaron, doña Carmen.
7: La arepa de doña Carmen amaneció caliente.
5: Necesitamos saber cuál es la arepa más caliente de Cali, que la reporte.
7: La arepa más candela, ¿no?
5: Sí, la arepa que está más caliente, la arepa que amanece más caliente de Cali. Al WhatsApp 315-513-1025, 315-513-1025. A ver, ¿cuál es la arepa más caliente de Cali? La más grande, la más popocha. A mí me gusta la arepa, pero popocha.
7: ¿Sí?
5: Sí, sí, sí, sí, sí.
7: ¿Con carne? ¿Con carne por dentro?
5: Con carne, con carne. Con chicharrón, la arepa popocha.
7: Con
5: huevito. Sí, sí, sí. Una arepa, vea, una arepa deliciosa, deliciosa. Es una arepa que sea una arepa, obvio.
7: Ah, ¿a vos te gustan las que vienen en...?
5: No, espere, pero con el huevo frito con yema blandita, pero bien caliente en mantequilla el huevo.
7: ¡Ah, qué rico!
5: Mantequilla, así que le quede mantequillita por encima, usted le echa salecita.
7: Ajá.
5: Y coge que la arepa sea el mismo tamaño que el huevito.
7: Sí.
5: Tú se coge con la cuchara y rompe la yema.
7: Uy,
5: y se
7: rico.
5: Junta la masita de la arepa con el... ¡Uy, no, no, no!
7: ¿A vos te gusta la arepa con lechería, esas que venden en la esquina? ¿No te gusta?
5: No.
7: ¿No?
5: No, ay, dulce, pero es deliciosa.
7: Es rica, pero a mí me gusta más como la sal, como el sal, la sal.
5: La arechipa, la arepita de... Se llama arepita de plancha.
7: Uh-huh.
5: Viene gruesita y hay gente que le echa jamoncito.
7: Jamón
5: por dentro.
7: Queso.
5: Rico. Sí, sí, sí. ¡Ole!
8: Buenos días, Candela, Candela, solo éxito, reportando sintonía de Jamundí. Día hermoso.
5: Rico.
8: Y sin trancas.
5: Todavía no han entrado la gente a estudiar, ¿no? Todavía no han entrado los
7: muchachos. ¿Todavía no han entrado?
5: No, el hijo mío entra al 19, a ver, ¿cuándo es 19?
7: Uf, todavía le falta.
5: Le quedan 2 semanas de vacaciones. 2 semanas de vacaciones. ¡Ole!
9: Candela, candela, candela, candela, candela, candela, candela. Solo éxito, solo éxito. Buenos días, señor director Anuar. Principalmente. A Yerlin.
7: Bueno.
9: A Chabela, a Doña Cuca, al Gato Montes, a todo el personal de Candela. Dándole gracias por este nuevo día, por las bendiciones de Dios, por este nuevo despertar, Señor. Agradeciendo a todos, agradeciendo toda la salud, bienestar, los alimentos que nos provee, que bendiga este día. Y nos dé mucha paz, prosperidad, salud.
10: Amén.
9: Y a todo el personal de Candela y a todos los residentes, los oyentes de Colombia, de Cali y del mundo. Diciéndole un feliz día a todos. Y escuchando Candela, Candela, Candela, solo éxito.
7: Ay,
9: a
7: qué
9: cada
7: bonito.
9: Hora, cada instante.
5: Muchas gracias, papito.
7: Muchas gracias, hombre.
5: Juancho.
11: Muy buenos días, reportando sintonía de Guadalajara, Uga. Soy Juan Carlos, desde los Amarillitos, Anuar. Bendiciones para ti y todo tu equipo de trabajo. Para Yerlin.
7: ¡Ole!
11: Sí, está siendo un día agradable. La basílica en estos momentos se encuentra solita, solita, Anuar. No hay nada de peregrinos. Un feliz día para todos. Bendiciones.
5: Dice, buenos días, saludos. Los colegios privados están en vacaciones, los públicos estudiando juiciositos, eso. Uy, yo no sé, pero ya siento como nada. Yo no sé, pero yo no sé. Yo la siento poquito, pero la siento.
7: ¿Qué? ¿Qué sientes?
5: Eso.
7: Dios mío.
5: La siento poquita, pero la siento. No sé, no sé.
7: Las panderetas me están respirando en la nuca, Marce.
5: Vale, estoy comprando. Calmate, hombre. ¿No estás viendo que apenas estoy cumpliendo uniformes de colegio? Estoy comprando uniforme de colegio y ya es que la estren. No,
7: pero usted arrima al centro y ya ve los arbolitos, ya ve las luces.
5: Claro, ya.
7: Porque de agosto ya se siente diciembre.
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2: Muy buenos días, yo escucho Candela Candela, solo éxito, María de aquí de Palmira, barrio San Pedro, bendiciones Ana, Yerlin y a todas en la emisora. Y a Chabela, que Dios los guarde y los bendiga.
7: Amén.
5: Gracias, mi reina, otra, a ver.
10: Candela Candela, solo éxitos. Reportando sintonía. Sameco 14 de Calima, ya hijo congestioncita, ya hay congestión. Prende la candela, solo edito, bendiciones.
5: Muchas gracias, papito. Ya venimos con la información. Estamos en el martes de salsa. Antes les voy a mostrar la salsa que tengo, vea.
7: A ver.

0: esa melodía.
1: Uy, uy, uy, uy,
0: ¿vale?
1: Uy,
0: ni
1: uy,
0: las
1: uy.
0: Emisoras especializadas en salsa le pegan así, hola.
1: Como yo te amé. ¿Cómo?
0: Para. Repertorio, ¿sí o no?
1: Sí. No, no, no.

0: entre la espada y la pared.
1: Muy bueno.
0: Mejor dicho. Ya venimos con información, ya traemos el
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0: No quisiera tocar más el tema de la de María Camila y su bebé, ¿sabe?
1: Ay, no, es tan triste esta historia.
0: Le voy a dar este dato. La bebé María Camila, cuando la sacaron, estaba viva. La bebé. O sea, la bebé hasta alcanzó a estar viva, o sea, que la mataron.
1: Cada vez salen nuevos detalles y uno como que se siente tan triste.
0: Sí, muy triste.
1: Este final, o sea...
0: Por eso no quiero metérselos como en un candeleo para entrar en detalle, pero sí se los tiro ahí. Las investigaciones dicen que cuando la bebé de Camila se la sacaron del vientre en una cesárea artesanal que le hicieron este gargajo del diablo.
1: Cesárea artesanal.
0: Una cesárea artesanal, o sea, con un cuchillo, quién sabe de dónde, un bisturí, de qué.
1: Después de haberla torturado.
0: La bebé estaba viva.
1: No. Bueno,
0: ya venimos con el candeleo de noticias. Venimos a hablar, atención. ¿Cómo le parece que abrieron un sitio de maquillaje?
1: Sí.
0: Abrieron un sitio de maquillaje. Cuando un momento a otro se formó un zambumbia afuera.
1: Pum, pim, pam, pam, pam.
0: Confirmo, más de 10 mujeres no pueden estar juntas. Se agarraron el pelo.
1: ¿Será porque una le iba a llevar el labial que ella quería o qué pasó?
0: Se agarraron del pelo afuera de un local comercial que estaban inaugurando.
1: Qué pena.
0: Imagino que ellos pusieron sus precios baratos y eran alando del pelo. Por ahí vi una que le bajaron la blusa y se le salió
1: poño. Ay, no. Yo por ahí vi el video y yo dije, ¿en serio?
0: Todo el mundo veía muchas.
1: ¿Sabes desde qué hora estaban haciendo la fila? Desde la madrugada.
0: Sí, la gente de la madrugada en dos filas para surtir, para comprar cosméticos. Una que le veo y por ahí un video, una que ¡tum! Con un tetero afuera. Ay, ahí. No. ¿A quién va a amamantar esta? No, agarradas. Ya le contamos dónde y cómo fue la vuelta.
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0: Venimos a hablar también, atención, de la triste noticia de una persona, un conductor de tractomula, asesinado en plena vía. Aquí nomás hablan de caso de intolerancia.
1: Dios mío, ¿hasta dónde vamos a llegar?
0: Conductor de tractomula.
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0: La vuelta, oyó. Y venimos a hablar también, atención, pare oreja. Venimos a hablar de la ley seca. Anda circulando un papelito, una.
1: ¿Flyer?
0: Un flyer que han hecho con inteligencia artificial, donde anuncian ley seca desde el día jueves. Desde el día jueves. Pues en realidad todavía no está.
1: Confirmado. O sea que nos tienen es confundido en las redes. Yo claro, pensé que sí.
0: Hay gente que está diciendo que es el jueves, que no es que.
1: Ay, no.
0: Ya venimos a hablar de la realidad de la ley seca.
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0: No se despeguen, estamos en el martes de salsa. 6:35 en No Me Diga Más.

0: fue asesinado tras recibir un disparo en el pecho. La víctima fue identificada como el señor José Manuel Zapata López, de 43 años, quien falleció en el lugar debido a la gravedad de la herida. De acuerdo con información preliminar, el crimen estaría relacionado con una riña en la que habría estado involucrado un motociclista.
1: No, qué pesar, hombre.
0: Qué tristeza. Quien posteriormente huyó del sitio. Las autoridades adelantan las investigaciones para esclarecer qué fue lo que pasó, identificar al responsable y determinar las circunstancias que rodean este homicidio. Conductor de tractomula.
1: Imagínese usted salir a trabajar y a otra persona se le adelante y ustedes empiezan a discutir y por eso le quitan la vida.
0: Mire, antes yo cuando iba en la calle y de pronto alguien se ha atravesado algo y yo, aquí ya no se puede.
1: No.
0: O sea, eso no. Eso no, créame. Si usted evita ese problema, usted no es un cobarde, usted es una persona inteligente.
1: Inteligente, es verdad.
0: Sí. Amigo conductor de taxi, amigo conductor de buseta, guala, carretilla, furgón, bus, volqueta. Cuando ocurren este tipo de cosas, usted no es. Y usted llega y evita y ni voltea a mirar. Usted no es cobarde, usted es inteligente. Porque mire el tipo de cosas que pasan.
1: No, y todos los días uno ve en las redes que
0: tal vez se bajó y entonces que y pum, tiro al pecho y chao, se fue. Ahí está. Triste noticia. 6:48 estamos en el
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1: Así decía la muchacha. Nadie pasa de esta esquina.
0: ¿Qué vamos a hacer con estas mujeres, hombre, muchachos? No pueden haber más de 10 reunidas en un sitio porque se arrancan el pelo.
1: Qué cosa tan berraca.
0: No. ¿Qué fue lo que pasó en un local comercial?
1: Otro caso de intolerancia, precisamente hablando de ese tema. ¿Y cómo le parece que eso salió de control, una riña entre mujeres en el centro de Cali tras la caótica inauguración de un nuevo almacén de maquillaje que prometía, obviamente, descuentos desde las horas de la madrugada? Eso fue, pues, la sensación en redes sociales. Todo el mundo estaba haciendo fila ya desde muy temprano, pues, para poder aprovechar. La apertura de un establecimiento comercial de belleza en pleno corazón de Cali terminó convertida en un escenario de absoluto desorden y violencia durante este fin de semana. La promesa de ofertas, pues obviamente tiene una gran expectativa generada a la llegada masiva de cientos de compradoras desde las primeras horas del día. Sin embargo, la falta de logística y el desbordamiento de la capacidad, pues obviamente desataron una fuerte aglomeración sobre la vía pública.
0: Espere, pare ahí. Pare ahí, porque cuando usted dice falta de logística, está culpando a los dueños del almacén.
1: Uh-huh.
0: Venga, es un almacén de maquillaje donde supuestamente van a asistir mujeres. No es una fila de un concierto, no es una fila de discoteca donde se pueden presentar cosas, o una fila de partido de fútbol de una barra brava.
1: ¿Sí?
0: Que se agarran en la fila y se arrancan y se dan cuchillo.
1: Uh-huh.
0: O sea, el negocio o el establecimiento comercial, creo que eso es la 10, ¿qué dirección es esa? El negocio, el establecimiento comercial, mano. O sea, me imagino que ellos dijeron, vamos a inaugurar, vamos a tirar buenos precios, vamos a tirar promociones.
1: No, ellos de pronto no pensaron que le iba a salir de pronto la mano.
0: Va a tocar, pues, cosa. Para mujeres. Son mujeres. Se comportan las mujeres bien puestecitas. O sea, ¿será que les tocaba entonces envallar todo eso y llamar al SMAT para poder hacerle una promoción a mujeres? Ole, continúe.
1: Dicen la mayoría de los comentarios que las mujeres se empezaron a pelear porque llevaban horas haciendo fila y que las personas estaban metiendo. Vea, yo, hágame aquí, pues, chico. Pero venga, yo vengo desde la madrugada. ¿Pero por qué me vas a caer en la fila? Pero, y pim, pam, estaban, pero agarrando porque obviamente estaban haciendo una fila y se había más personas que querían meter.
0: Ahí estoy viendo el video, ya. Dios mío. Vea eso, vea.
3: Vea, no puede haber una aglomeración de mujeres porque por ley tienen que coger a greña.
0: Vea, vea.
1: Ay, María.
3: Han abierto este visaje y eso está lleno de pura chica, vea, pero
0: la policía ahí metida.
3: Inmediatamente tienen es que coger de la greña, vea, la vea. ¿Eh? Ah, preciso una pripra.
0: Vea, mira. Y eso fue cogiendo de pelo delante de la policía, ¿oyó?
1: Ole, no, respeto ahí.
0: Qué vuelta, hola.
3: Son picantes,
0: es que pripra.
3: Lo que mira aglomeración, vea.

0: porque está regalando el maquillaje, o yo no hay que hijo de puta.
1: Ey, grosería, ay, hola. Ay,
0: ay. Vea eso, vea, no la quiere soltar, vea.
1: Oiga, ve, la poli, no quiere soltar la mujer.
0: No, ella no la quiere soltar.
2: Vea eso.
1: Ahí está.
2: Ay, si usted quiere ver chismosear, quiere ver el video, ya está en nuestros estados del WhatsApp.
1: Oye, ese es el WhatsApp de Candela. Ya lo vamos a subir, tranquila, ya lo vamos a subir. Al estado del WhatsApp de Candela, váyanse a verlo. Arroba Candela Estéreo, perdón, arroba Candela Estéreo Cali, o al 315-513-1025. Vayan a ver esa mechoneada, ole, no pueden haber, ole, pero ¿y entonces? ¿Ah?
2: Sí, yo vi los videos que la mayoría de mujeres estaban grabando, que decían, ay, estamos aquí desde la madrugada esperando que le den la apertura, pues obviamente a la tienda de maquillaje.
1: De maquillaje nueva, sí.
2: Sí, pero yo no pensé que fueran a agarrar porque una se le metió a la fila, pues le hubiera dicho, hey, muchacha, hey, chica, pues yo estoy desde la madrugada, si usted quiere hacer fila, hágase atrás, pero ponerse a pelear por
1: no,
2: eso.
1: No, pero es que ambas, tanto la que va y se colea.
2: Sí, por eso.
1: Como la que reclama.
2: No.
1: No, por ella, pero por eso no, porque es que cuando usted madruga en su fila. Eso sí, o trasnocha. Pero usted con qué, ¿cómo le cabe en la cabeza que va a ir a colear una fila? O sea, yo no sé.
2: ¿Caso de qué?
1: ¿Qué clase de cucarrón tienen en la cabeza las personas que colean en una fila? A mí me daría pena ir a meterme a una fila ajena. A mí me daría mucha pena ir a colearme una fila.
2: Claro, o sea, la muchacha le hubiera dicho, no, mira, no te metas, pero pi, una agarrada de greña.
1: Pero usted,
2: que,
1: usted caso le consta de que le llegue. ¿Qué tal que ella le ha dicho sí, porque se mete y la otra sea la agresiva?
2: También, ah, sí, uno no sabe quién reaccionó.
1: Pero
2: así.
1: La mala para la que se mete, o sea, ¿quién lleva la mala intención? El que va y se colea.
2: La imprudente.
1: Vea, los que lo quieran ver, lo pueden ver en el estado de WhatsApp de Candela. 315-513-25. Y si no, se pueden ir a Instagram y buscarme a mí, yo lo acabé de subir.
2: ¿Sí? ¿Cómo aparece?
1: Anuar.dj. Anuar.dj. Ole, ole, y esa la cogió del pelo y no la quiere soltar.
2: Oh, ay.
1: Seguro ya vio que se acabó el pelo de adentro y no, yo me llevo este.
2: Pásame este canecalón.
1: Este que, a ver. Anuar.dj, ahí lo acabé de poner el estado. Yo tengo la cuenta abierta, o sea, mi cuenta es
2: pública.
1: Anuar.dj, ahí pueden ir a ver el video. Lo acabé de subir de la mechoneada.
2: No, y mi amigo dice que una disque pripra. Pripra.
1: Pripra. Anuar.dj, Anuar.dj, ahí lo pueden ver. Anuar.dj en Instagram. O en los estados del WhatsApp, 315-513-1025. Vayan a verlo, el video de la mechoneada.
2: Increíble esa intolerancia, Dios mío.
1: 6:54, estamos en el
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1: Hablemos de la ley seca, Yerlín.
2: De lo que andan diciendo en las redes, que sí que va a haber ley seca, pero como que no, al fin, ¿qué dicen?
1: Es falso de que ya esté confirmada la ley seca para Cali el 6 y 7 de agosto. En redes sociales circula una cadena de WhatsApp donde anuncian restricciones. Para estos días, la alcaldía de Cali aún no ha informado de manera oficial si va a decretar ley seca por la posesión del presidente Abelardo de la Espella acá, o sea, por el evento que va a haber acá el viernes. Mire, mis queridos amigos, si ustedes se ponen a ver la imagen que mucha gente está subiendo, hay una parte de abajo que dice puro corazón por Cali. Ese no es el lema de Edre, ese era el lema de Jorge Iván Ospina. Entonces ahí se. Para que vayan viendo de una vez. Entonces, esa imagencita que ustedes tienen, que ley seca, eso no es real todavía. Imagino que hoy o mañana, como es de costumbre en esta alcaldía, como es de costumbre, Chaliana, saquemos al señor presidente, bienvenido. Como es de costumbre, todo a última hora. Mire, la circulación de cadenas de WhatsApp, volantes y publicaciones en redes sociales que aseguran que en Cali habrá ley seca desde el jueves 6, viernes 7 de agosto, no corresponde por ahora a información oficial desde la alcaldía. Todavía no han confirmado la adopción de esta medida para la ciudad. En los mensajes que han sido compartidos durante las últimas horas, se afirma que la administración distrital ya decretó ley seca en todo el territorio caleño con el motivo de la posición de Abelardo de la Espriella. Sin embargo, dicha información es falsa y no ha sido emitida por los canales oficiales de la alcaldía. Ahí está. Y hasta el momento no han dicho nada. Si sale un comunicado oficial de parte de la alcaldía anunciando la ley seca, que lo más seguro es que sea así. Que eso lo pongan el jueves a partir de las 6 de la tarde. Que es lo más seguro. Créame de que no, de que lo vamos a saber. Y por aquí se lo vamos a contar.
2: Claro que sí.
1: No se ponga a creer, yo vi varios amigos que compartiendo los grupos de WhatsApp, de comerciantes, los de los estancos ya organizando turros porque el jueves no abren, ni el viernes. No, no, no, espérese. Espérese que todavía no hay decreto, digámoslo así. Todavía no hay decreto. ¿Por qué? Porque el viernes vamos a tener, señor presidente, bienvenido a Cali.
2: Por eso usted siempre quiere estar seguro, váyase a las fuentes confiables, en la alcaldía de Cali.
1: Yo sé que usted me dijo inecto, pero recochandito. Ahí está, ahí está. Ah, como anuncien una ley seca o anuncien las medidas o toque de queda, yo qué sé, le vamos a contar.
2: No, y los canales oficiales, en Instagram, en Facebook, siempre la alcaldía lo va a publicar para que usted esté más tranquilo.
1: A última hora, pero pone.
2: Ajá.
1: Pero pone, ahí está, 6:57 pasábamos por el...
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4: Esta delicia de arepa con huevo.
5: Arepa. ¿Cómo no tiene pinta de arepa con huevo?
4: Antojándolo a ustedes.
5: Alas.
4: Como les dije que la quería esta mañana, arepita bien asada, huevito frito, dos yemas blanditas. Buena sal, la arepita bien caliente, bien tostadita, y que cuando uno parta la arepa, se rompa la yemita.
5: Rico.
4: Y se riegue.
5: Yo soy rara, a mí me gusta más durita.
4: ¿Más durita?
5: Sí.
6: A mí también me gusta durita a veces.
4: Sí. Y así
6: a
4: usted le gusta, es dura por la mañana.
5: Masticar, claro, el huevo duro.
4: Sí.
5: Eso.
4: Usted la puede... usted la arepa, comerse la arepa con cuchara así y con el caldito, con la yemita así.
5: Así le gusta a Martica y a Jorgito.
4: Uy, qué delicia.
5: Ay, qué rico.
4: Qué delicia.
5: Así les gusta.
4: Entonces queda el plato untado, entonces uno deja el último pedacito de arepa para cogerlo así con estos tres deditos.
5: Qué rico.
4: Con el pulgar, el índice y el corazón, y usted coge y hace una masita con la arepa y limpia el plato así por todo el borde, así, sin, sin, sin, sin. Lo limpia bien, que quede bien limpiecito y ñam. Ese es el pedacito más delicioso.
5: Es el más rico, eso es verdad. Ojalá todo el mundo limpiara el plato después para lavar ese huevo frío más.
4: Sí, no,
6: ah, no, deje la yema del huevo en el plato hasta que se que oye.
4: Cuando usted termine, va y lave el plato.
5: Uy,
4: es más,
5: si eso es una huevicisisa.
4: Cómaselo calientico. Tiene que comerlo caliente, bajo frío no sabe bueno. Ahí está.
6: Tiene que dejar el plato en remojo para que le salga la yema seca.
4: En remojo con tíner.
5: Oh. Hay tres cosas que a mí no me gusta lavar cuando voy a lavar. Loza.
6: No.
4: ¿Qué es maluco de lavar en la loza?
5: Maluco de lavar en la loza, la sartén que tiene mucha grasa. Pero porque uno no se sabe la técnica. Ahora doña Cuca viene a contarles que no ha llegado, me quedo dormida.
4: Doña Cuca nos viene a contar cómo limpiar. Uy, qué rica está arriba.
5: ¿Cómo limpiar? Sí,
4: ¿cómo limpiar el sartén grasoso?
5: Cosas difíciles. Por ejemplo, a mí, la del huevo, esa.
6: Sí.
5: La de la yema dura, gas. La odio. La de mondongo.
4: No, pues eso le fácil. Dígame usted la de la sardina.
5: Oh. Uy, la de la sardina, ojo, le queda uno en la mano así, eche 10 litros de jabón.
4: Trastes malucos para lavar, ese traste de pastelería que es como un, ¿cómo se llama ese? ¿Un globo?
5: Ah, eso es el batidor.
6: Ah, que queda toda la mezcla por dentro.
4: Ese batidor que es como de alambres.
5: Eso toca meterle el
4: dedo. Qué jartera lavar eso. Eso hay que dejarlo en agua.
5: Sí.
4: Y ponerle el chorro así duro porque.
5: Sí, es verdad.
4: Otra cosa maluca para lavar, el rallador.
5: Eso.
6: Vuela medio el dedo.
5: O vuela medio dedo.
4: O medio
5: dedo.
4: Cosas malucas para lavar. La olla pitadora por la parte del pito.
6: Ay, ahí sí. Se queda toda la comida.
4: Sí, claro, ahí queda. Usted huele eso, huele a frijoles de hace un mes.
5: No, gas.
4: Le toca usted poner a bolearle a eso llave de pesto ni desbaratarla completamente.
5: Cosas malucas de lavar.
6: La licuadora.
4: Uy, no, pero la licuadora.
6: No, hay que desarmarla. Desbaratarla
5: porque cuando usted no la lava, usted la va a desbaratar por dos, tres meses y ahí hay vida. Ahí ya escogieron presidente.
4: En Brasil,
5: ahí ya
6: Ole, sí.
5: Una sociedad ya.
4: Cosas malucas para lavar. Malucas, que uno diga, uy, qué jartera lavar eso.
5: ¿Cuál?
4: Es ese, no me acuerdo cómo se llama esa.
5: Buenos días, plata.
4: ¿Qué, doña Cuca?
5: Ya llegó.
4: No,
5: maluco de lavar, sí.
4: No. Cosas malucas para lavar, ¿sabe qué? La ensaladera, cuando usted la deja en la nevera con la ensalada ya vieja. La lechuga. La lechuga le pega por todo el
5: reloj. La lacucha.
6: La lacucha le hace...
4: cosa tan horrible para lavar una cosa de
6: No, cuando el arroz se le quema a uno y está bien pegado y usted la va a lavar la olla y tiene que dejarla en remojo como 3 horas.
4: El huevo también es fácil.
5: No, el huevo, cuando usted hace huevo en una finca para 20 personas, vaya a lavar esa sartén cuando se le pega el huevo que enfría.
4: ¿Sabe qué es maluco para lavar? Cuando usted hace de pronto chunchulo, pata o come así, usted coge y soba la paila y usted dice, bueno, ya. Resulta que la esponja le queda llena de manteca.
5: Ah,
4: y como
5: sí.
4: Usted coge la esponja con la mano, entonces usted lo que coge, todo tiene llena de manteca.
6: Y empieza a ver usted los vasos como con grasa
4: sí,
6: también.
4: Usted todo el día le huele a chunchulo. Huele a chunchulo.
5: No. ¿De qué hablan?
4: De las cosas difíciles para lavar, pero no sé por qué llegamos a ese tema. Si es que está don Walter Mazonga listo y disponible para contarnos cuáles son los barrios que hoy se van a quedar sin agua. Don Walter, adelante, por favor. Buenos días.
2: Hola, buenos días para ustedes en cabina. Gracias por permitirme
4: saludar
2: a los usuarios de Encali. Hoy es martes 4 de agosto del 2026. La gerencia de acueducto llevará a cabo la reposición de válvulas en el barrio La Hacienda y Prado de Limonar. El trabajo se adelantará en la calle 13 hasta la 25, entre carrera 66 hasta la 70. Habrá suspensión temporal del servicio de agua a partir de las 8 de la mañana hasta las 8 de la noche. Carro tanque para abastecimiento de agua a los usuarios. De reparaciones de acueducto en Los Naranjos, calle 75B entre carrera 26G1 y carrera 26G2. Hay reparaciones de acueducto en Ciudad Paraíso, carrera décima entre calle 14 y la calle 15. En Colseguros Andes, en la calle 12B con 33, en Arroyo Hondo, en Yumbo, en la carrera 27B con 13. Energía con instalación de cable ecológico en un sector de la comuna 2 de Cali, en el barrio Vipasa, avenida Segunda Norte entre calle 45 Norte hasta las 51 Norte. Suspensión temporal del servicio de energía a partir de las 7 de la mañana hasta las 5 de la tarde. Alcantarillado continúa con la limpieza del mantenimiento al canal sur entre los barrios Ciudad 2000 y Mariano Ramos. Hay mantenimiento y limpieza al canal Autopista 1 entre los barrios Ulpiano Lloreda y 7 de agosto. Importantísimo el ahorro del agua en esta temporada. 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
1: 7 de la mañana, 27. Max Milford desde Medellín.
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4: Aquí Max con las efemérides para hoy, martes 4 de agosto. Hoy estaría cumpliendo años Piper Pimienta, nacido en 1939. Edulfamil Molina Díaz celebraría hoy su natalicio. Llegó a Cali siendo niño y creció en el barrio obrero, convirtiéndose en uno de los grandes símbolos de la salsa caleña. Hoy también está cumpliendo años Barack Obama, el presidente de los Estados Unidos, que nació el 4 de agosto de 1961 en Hawái. Obama fue presidente entre el 2009 y el 2017 y se convirtió en el primer presidente afro descendiente de los Estados Unidos. El 4 de agosto de 1886 estrenamos Constitución en Colombia, una de las más importantes de nuestra historia y que permaneció vigente durante más de un siglo hasta la Constitución de 1991. Hoy es Día Internacional de la Conciencia sobre los Búhos.
5: Un día muy importante para Harry Potter.
4: También celebramos hoy el Día del Perro de Asistencia.
6: El que asiste a mi perro soy yo, debería ser mi día.
4: Y felicitaciones porque hoy es Día Internacional de la Galleta con Chispas de Chocolate.
5: ¡Qué delicia! Apenas para tomar con vino blanco.
4: ¡Qué casualidad! Hoy, 4 de agosto, también es Día del Vino Blanco. ¡Salud!
5: ¿Puedo remojar mis galletas en vino blanco?
4: Cada uno celebra como quiere. Informó Max para Candela Cali.
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0: Son las 7:35, 7:35. A ver, doña Cuca, usted nos dijo que tenía los tips.
1: Tengo.
0: Para las joyas, para las pailas quemadas y repegadas.
1: Tengo los tips para la, lavar esa que todo el mundo le hace el feo.
2: Poseo los tips de conquista.
1: Oh. Usted.
3: Y también tiene un tip en el ojo.
2: También sí.
0: La mata pesta, doña. Bueno, ¿cómo es la vuelta?
1: Ay, ese fue de verdad. Qué rico.
0: Dale, pues.
1: ¡Aló! ¿Por qué suena tanto?
0: Ahí está bien, hágale.
1: Hola, primer ti, el más importante de todo. No, vamos a dejarlo de atrás para adelante. Número 3.
4: Tercera.
0: Tercera. Son los tips de doña Cuca para las ollas que están pegadas, repegadas, repegadas, recontrapegadas. A ver.
1: Le voy a dar un tip. Este ti, que es el número 3, es el cuando está en paseo. Cuando usted está en paseo, usted agarra, siempre hay un, ¿cómo se llama? El juego, la fogata, la prende en candela para poner. Ajá. Un fogón. Coja ceniza y con esa ceniza, si no tiene jabón, le va a ayudar a dejar la olla brillosa.
0: ¿Pero antes de o después de?
1: No, métale ceniza a eso y empiece a hacerle así, así, vea.
0: A estregarlo.
1: Así. Ya. Así, mire, vea.
0: Ya, ya, sí,
1: hace, claro. Mire, mire.
0: Sí, ya, bueno, ¿y qué?
1: Así le hace. Y la deja un ratico al sol.
0: ¿Ceniza con jabón azul?
1: Sí.
3: Tenerle paciencia.
1: No, ceniza sola.
0: Pelada, listo.
1: Ceniza sola. Luego le pasa jabón azul. Y la lava y le quita la ceniza. Y eso queda melo, melito, melón.
0: Ah, bueno, ahí está. Segunda.
1: Papá, sí.
4: Segunda.
1: ¿Aló?
0: Ahí está.
1: Ahí estoy. La segunda es hacer una mezcla pastosa de jabón, ese jabón en líquido, ese jabón.
0: El verde, sí.
1: Ese líquido. Es, vio, mire, vea cómo
0: no,
1: se
0: anda con échale una alcanfora a dos calzones.
1: Mira, métese también, sí, una oración.
3: Agache que le cayó el lapicero,
1: sí, claro, nunca. Sí, póngase así, verá que así quedan preñadas rápido. Le preñan eso, le llenan la barriga de huesos.
0: Dale, pues, doña.
1: No le sale ni con ceniza, ni con jabón azul, ni
0: a
1: con...
0: ver, pues, ¿cuál es la segunda?
1: La segunda es que usted va a hacer una masa entre jabón y entre el bicarbonato. Ve, no volvimos a hacer los tistes
0: bicarbonato. Hágale, hombre, jabón y bicarbonato.
1: Eso, y usted, y eso es una pasta. Y usted la va a dejar en agüita y la deja en remojo unos 20 minutos. Y eso le va a ayudar a soltar la pegaciña.
0: Ópale, o sea, la deja remojando 20 minutos.
1: Sí, no le vaya a echar uña ni le vaya a raspar con el bicarbonato. Es polvo, pero eso raya. Ajá. Cuando son las uñas de teflón, déjelas ahí quieticas.
0: Porque señora, le arranca teflón y todo.
1: Le arranca todo.
0: Bueno, y número...
4: primera.
1: Este me lo enseñó alguien muy especial.
0: A ver, cuéntela.
1: Una persona llena de talentos. Una persona amable.
0: ¡Hacele, hombre!
1: Ay, yo es para ver si me da ese pedazo de chicharrón que tiene allá.
0: Comí,
1: ay, qué triste. Papi, esta me la dio el gordito del amor y él me va a desmentir.
0: De a ver, ¿cuál es el que leí yo?
1: Me dijo, ¡Cuquita! Para quitar la mugre pegada de las ollas que están así, ya que se le quemó una archucha, que se le quemó una carne molida o algo, cualquier bolada que le quedó en el fondo de la olla. Usted espera que está bien caliente la olla. Y luego llega y ¡frugutú! Le echa varios hielos. No le va a echar uno, le va a echar muchos hielos.
0: Hielos.
1: Hielos.
0: O sea, pero si la paila tiene aceite, tiene que usted, ojo, el aceite sacarlo en una bolsita aparte.
1: Sí, porque si no se hace un miércoles.
0: Y disponerlo
1: ahí
0: para los. Y decir. Y el aceite se guarda en una bolsita.
1: Cierto.
0: Y usted se lo entrega a los muchachos de la basura y dice: esto es aceite, porque el aceite no se bota.
1: No se bota.
0: Por el lavaplatos.
1: No, porque la gente es bruta.
0: Contamina. Entonces usted saca el aceite en una bolsita aparte, lo amarra, lo mete al congelador. Cuando va a pasar la basura, le dice a los muchachos: esto es aceite. Cuando, y deja la paila ahí, como dice doña Cuca, que está repegada.
1: Sí.
0: Y la pone a calentar, que el quemado que está ahí se queme
1: se
0: más.
1: Se recontraqueme. Y luego.
0: Una manotada de hielo.
1: Eso.
0: Y tiene lista la tapa, ¿no? Y tron, le tira el hielo y la tapa.
1: Y la tapa, y la deja ahí quietica.
0: Y la deja ahí quietica que el hielo se empiece a consumir.
1: Así limpian las pailas de las hamburgueserías.
0: Ajá. Cuando eso, usted ya vea que los hielos están chiquitos, no los deje acabar.
1: Sí.
0: Porque no se le empieza a hervir el agua y vuelve y le pega.
1: Sí, qué hueva.
0: Cuando ya empieza a acabar, usted ya saca la paila, bota los hielos y le pasa la sabra y sale.
3: ¡Ah, qué datazo!
1: El gordito siempre tiene un tis también para darme.
0: No, pero se lo dijo doña Cuca.
1: Eso es chanchullo.
0: Esa era una trampita. Con hielo.
1: Con hielo.
0: Con hielo, cubitos de hielo.
1: Y cuando usted de pronto se le pegue una olla y haya hecho calentado de mondongo, fácil. Usted va a coger la olla, la saca de la estufa.
0: Ajá.
1: Le pone la tapa, la mete en la basura y cierra la bolsa.
0: Y la bota.
1: Estas bolas no se lavan.
0: Mañana 41, tenemos nota curiosa. Hay un sitio donde tienen prohibido la entrada a los influencers. ¿Cómo es la vuelta, Yerlin?
3: Prohibida la entrada a los influencers. Gracias por su comprensión. Lo que es España, restaurantes en México, en Argentina, empezaron ya a colocar estos carteles donde le prohíben
0: el ingreso. ¿Así de toposos se han vuelto?
3: Así. Dicen que esta medida se ha viralizado rápidamente en las redes sociales y también ya abrió un fuerte debate entre comerciantes y creadores de contenido y clientes. Algunos, ¿no? Algunos dueños de locales explicaron que buscan evitar pedidos de comidas gratuitas a cambio de publicaciones, o también el impacto que puede generar son reseñas virales negativas sobre sus negocios. Pero también hay un dato que hablan y
0: ¿Cómo es la vuelta? ¿Cómo es la vuelta? ¿Que me perdí? Los manes dicen que ¿qué?
3: Que algunos dueños de locales explicaron que buscan evitar pedidos de comidas gratuitas.
0: Que es lo que están acostumbrados, ¿no?
3: Las historias, la fotico, que yo te subo la foto de la hamburguesa y no me cobras, ese tipo de cosas.
5: Tú nos dices, yo tengo 839.544 millones de seguidores. Yo te puedo hacer una buena reseña.
3: Ellos están poniendo sus carteles precisamente para evitar pedidos de comidas gratis a cambio de publicaciones, o también que de pronto pues tengan un impacto en redes negativas, que se hagan virales del propio negocio. Ellos están buscando todo eso que no pase.
0: Ellos pueden vender un buen producto, pero un mal video, una mala toma puede quedar. Ay, no, tan maluco que se ve eso.
5: No hay nada que se viralice más que algo que está mal hecho.
0: Que esté mal hecho. O pueda que esté bien hecho, pero una mala toma.
5: Sí.
0: Una mala toma, una mala. Mal corte. No,
5: no sé. La mala intención.
0: No. Pueda que el influencer vaya y lo haga bien. Pero digamos una mala narrativa, una mala storytelling que no tenga un sentido. Bueno, en fin, eso.
1: ¿Una mala qué?
0: Una mal. Llevar mal el storytelling del video.
1: ¿Una qué?
3: No hablar español. Contar mal la historia del negocio.
0: Contar mal la historia del video, de lo que vos querés transmitir.
3: Este chicanero,
1: Esta es la hueva. Esta es la hueva.
3: Storytelling, no, háblame en español.
0: Storytelling. Entonces, un mal. Llevar mal.
5: Sí.
0: La historia de una publicación.
5: Sí.
0: Sin querer, queriendo, porque puede ser. Puede llevar al fracaso, a la quiebra de un negocio.
5: Se le tira el negocio.
0: Mire, un video, le voy a poner, hago un paréntesis ahí. Un pelado que tenía un restaurante de hamburguesas aquí.
5: Ajá.
0: Hizo un video, o le hicieron un video, no recuerdo muy bien, donde él está armando sus hamburguesas.
5: Sí.
0: Resulta que la mesa donde estaba armando la hamburguesa tenía pedacitos de ese ripio de papa, que es como palito.
5: Uh-huh. Sí.
0: Ripio de papa.
3: Que le pone a los perritos caliente y ya.
0: Ese ripio que le echan la hamburguesa.
5: Fosforito.
0: Es que es papitas, pero fosforito se llama eso.
5: Chiquiticos.
0: Resulta que mientras él estaba haciendo la carne, a esa carne se le pegó ese fosforito. Y eso parecía un gusano.
5: Ay, qué.
3: Ay, no, y la gente, me imagino, en las redes, güey.
0: Parecía un gusano. Los colores que utilizó en el video o a la hora de editar en el CapCut o en el Premiere no fueron los mejores. Entonces la carne no se veía rojita, sino que tenía una tonalidad café.
5: Maluca.
0: Adiós.
5: No, pues
0: carne
5: claro.
0: Con gusanos, carne podrida.
3: Qué pesado.
5: Se lo tiró.
0: Y todo mundo lo volvió nada.
3: Ay, no.
5: Pero eso se puede tirar un emprendimiento fuerte.
0: Obvio, claro. Obvio.
5: Es irresponsabilidad.
0: Obvio. Entonces, ¿qué es lo que pasa con los influencers?
3: Entonces, lo que es en México, Argentina y España ya están empezando a colocar en los negocios este tipo de carteles, porque muchos restaurantes han aprendido por las malas que la visibilidad prometida por ciertos creadores de contenido no siempre se traduce a clientes reales. El hecho de que usted me vaya a montar un video, pues listo, yo no te cobro, pero no me genera clientes. A mí nadie me asegura de que voy a tener bastantes ventas.
5: Yo hago publicidad y a mí me toca decir la verdad, porque yo genero visibilidad. Eso es visibilidad. La persona que vende, que promete ventas a la hora de
0: no, creer. no le crea.
5: Pues puede tener, porque las personas son, por eso son influencer. hay influencers y hay creadores de contenido, y las personas que hacen creación de contenido no van nunca a darle a usted la efectividad de que va a tener ventas, mire, solo mire, visibilidad.
0: Ningún medio de publicidad te puede garantizar a vos ventas.
5: Exactamente.
0: De palabra.
5: Exactamente.
0: Ni la radio, ni la televisión. Mira, hicimos una publicación de las pañoletas de Yerlin. Sí, tiene 5 millones de me gusta. Yo le puedo dar me gusta. Ve, bonito.
3: Pero no me aseguro una
0: pero
3: compra.
0: Pero no quiere decir que le voy a comprar.
3: Claro.
5: Eso son estrategias.
0: No quiere decir que yo le vaya a comprar. Ah, tal vez lo tenga en cuenta por si algún día yo necesite una pañoleta. Pero tal vez para cuando pase ese algún día yo ya he visto otras 3 publicaciones más de otra marca.
5: Ajá.
0: ¿Sí me entiende? Entonces, ahorita el influencer o los que creen influencer, que prometen, es que venga, yo le hago un video por un negocio. Entonces, ¿qué está pasando? En estos restaurantes prohibió entrar influencers.
5: Mamados, ya.

0: Hay mucha gente de la radio vieja, más
1: que, todo.
0: Que creen que porque son de la radio, entonces van a ir a comer al restaurante de comida china, o a la salchipapería, o al restaurante, o a la marisquería, a la comida de mar. Entonces van allá, entonces yo soy fulanita de tal emisora. Sí, y yo soy, entonces no quieren pagar.
2: Ya que se lo ofrezcan a uno, o sea, espérate que me voy a defender.
0: No, a mí me da pena.
2: Ya que se lo ofrezcan a uno, ya es otra cosa. Pero yo no le estoy prometiendo nada a nadie. Ya es porque el señor tiene un restaurante y yo le caigo bien. Y ahí está tan chistoso. Él sabe que va a haber visibilidad, pues yo no estoy prometiéndole nada.
0: Claro.
2: Ahí fue donde se tiraron la vuelta, a estar prometiendo cosas que no son. Tienen que saber qué es lo que ven.
3: Pero no por eso te vas a ir a comer gratis.
0: Sí, déjenle, aparte,
4: también están hablando allá en los restaurantes que van a hacer los videos y se quedan por horas allá. Ole, necesito la mesa, ya hiciste el video. Desocúpame.
3: No paga y se pone a hacer es que un blog.
4: Y lo otro viendo en la ventana esperando que paren de la mesa.
0: Mire.
3: No más.
0: Yo tengo amigos, muchos amigos comerciantes, muchos. Y tengo amigos de pastelerías, por lo menos pastelería de Lix. El man es amigo mío.
3: ¿Cómo sería para que me mande una tortita de cumpleaños?
0: Y él aquí compra una publicidad y todo eso. El otro le lo llamé, necesito una torta, ¿cuánto vale? No, hágale. Cóbreme algo, así sea la mano de obra, si es que usted me quiere regalar la materia prima. A la final yo le dicen, no, poneme tanto.
3: Ay, no, si a mí no me quieren cobrar, yo no, tampoco lo voy a obligar.
0: La verdad, yo me siento mal. Conozco otros amigos que tienen establecimientos comerciales de negocios de rumba, barras, estancos, licoreras, donde la gente va a beber.
2: Ajá.
0: Mire, he visto, y por eso yo le huyo a eso.
2: ¿Por qué?
0: Al tema de estar yendo a velar, porque eso irá. Un día estaba yo en la barra cervecera.
2: Parecen adonais.
0: Barra cervecera, ey. Autopista con 44, la barra cervecera, la grande.
2: Sí, ajá.
0: Esteban García. Entonces yo lo veo que Esteban está por allá escondido. Entonces yo le digo, ¿qué pasó, pequeño? No, es que llegó este mam. Un X de la radio.
2: Un X, no vamos a decir quién.
0: Ah, siempre viene que un canequito, que le dé un canequito, que él.
2: No, pero.
0: Que le dé un canequito y que le.
2: Tiene que dejar de hacer.
0: Y que le. Que le dé un canequito y que le preste el micrófono, que él me ayude a animar. No. Entonces ahora, vea. Prohibido entrar influencer. Porque ya es la pasión. Llegan al restaurante La Sazón de Cuca. Entonces, doña Cuca, ¿cómo le va? Ay, mucho gusto. Mire, yo tengo tantas reproducciones. ¿Y cuánto me cobra? No, pues venga, yo como.
3: Ah, no. Bueno. Sí, pero, sí. Pero va a pagar cómo, ¿qué?
0: No, yo le hago un video.
3: ¿El video para qué? ¿Para su madre?
0: Un video para publicar.
3: Señor, aquí.
0: Esto
3: es
4: publicidad.
3: Es un dicho, papi, yo no estoy diciendo groserías, es un dicho.
0: Eso sí.
3: Ole, yo no sé por qué siento que yo en algún momento he llegado a pensar que los locutores de antes
0: mordieron
3: a los influencers de ahora.
0: Mutaron.
3: No, si usted les sabe, alza si usted les alza la camisa, no tienen ombligo, son clones. Clones de los locutores viejos que quieren todo para ellos.
0: Y usted ahora ve.
3: ¡Pónele!
0: Va a comer.
3: No me importa.
0: Y hay dos o tres grabando un video allá.
3: Pero también tengo que decir que estoy haciendo videitos si alguien me quiere invitar a su restaurante.
4: No, hay mucha polémica porque la mayoría de comentarios dicen, pero ¿por qué? O sea, ¿por qué no nos dejan crear contenido si al fin y al cabo nosotros también estamos trabajando, vivimos de eso?
0: Sí, pero digan.
4: Que estamos en la era digital, los creadores huyicen.
2: Pero yo creo que estamos pensando en lo mismo. Hacete tu plan de medios, anda a ofrecerlo. Hace como, pero no porque
0: no
2: llegaste
0: a comer,
2: así.
0: No.
2: Usted no sabe quién soy yo, versión comida,
4: sí,
2: eso.
4: Sí, así no.
0: Sí, está bien, usted está trabajando, pero el del restaurante también.
2: Claro.
0: ¿Y usted cree que es que el del restaurante
2: le va a pagar con una historia?
0: Y las cosas le caen del cielo, no. Tienen que ir a comprar la carne, el pan, los aliños, pagar trabajadores, tal vez arriendos,
3: a veces
0: tal vez servicios. Discúlpame, doña Cuca.
3: Sí, papi, perdón.
0: Entonces. El que trabaja en eso sí está bien, es su trabajo. Pero entonces llegue ofrezca. Y si le dicen que no y le gusta comer ahí, pues siente que coma y pague.
2: Por ejemplo, ¿ya? Con Chabela tienes diversión garantizada. Tengo una espalda que me va hasta el tobillo. Ese negocio se le tetea o se le tetea.
0: Coma y pague. ¿Sí me entiende? Y le dice, no, amigo, la verdad no estoy muy interesado. Listo, muchas gracias.

0: dos lasañas y listo, y siéntese y coma y pague su plata.
1: Ay, no, qué pena.
2: Visita, ya que se le arrime la
0: mire
2: una...
0: ya.
1: No, hágale,
0: mire,
1: tranquilo.
0: Ya, mire, mire ya dónde llegó el tema, Chabela. Mire ya, poner carteles, dice...
2: Prohíbe la entrada. Prohíbe a la entrada a influencers. Por su comprensión, gracias. ¿Están de acuerdo con que los restaurantes prohíban el ingreso a los influencers? ¿Sí o no? ¿Sí o no?
0: Pensemos a escucharla.
3: ¡Claramente, mi lindo! Porque influencer no es gente ni familia de nadie.
2: Yo que iba a ir en estos días a la Alameda.
0: Yo sé que estos días ir a comer a Pedro Junior.
2: Pedro Junior. Un cevichito,
1: te queremos mucho, Pedro.
2: Le hacen una mención ahí en la radio.
0: Pedro, todo el que vaya Pedro a su restaurante,
2: no,
0: cóbrele.
2: Ya deja de estar hablando, dejemos el tema aquí.
0: Todo el que vaya de los asados de segundo, cobre.
2: Ay, no sea así.
0: A ver, escuchemos.
4: Yo escucho Candela. Solo éxito y muy buenos días. En estos días miré un video de una muchacha.
0: Oiga.
4: Que se fue para la Galería Santa Elena.
2: Ajá.
1: ¿Quién? ¿Qué?
4: Y llega y pidió un almuerzo con caldo de pajarillo y que la bandeja.
1: Ajá.
4: Cuando le va haciendo el fo al caldo de pajarillo, ahí se le ve, dice que influencer, Dios mío bendito, no te ponga a estudiar. Y lo primero que dice, ay no, chicos, es que a mí me sabe mucho a pajarilla, sabe mucho a pajarilla y a mí no me gusta la pajarilla. O sea, ¿en serio?
1: Nah. Mira esta.
2: Qué
0: ¿y qué
2: pendejada
0: hace? Y una persona de estas va y graba un video ahí y le tira el...
2: Claro.
0: Hola, a ver.
5: Candela, solo éxito, buenos días. Sí, eso sí es verdad. Cuando usted hace, contrata a una persona de esas, solo es para visualizaciones, pero nadie le garantizarte que venga, van a venir a comprar.
2: Exacto.
5: Como si Yerlin vendiera esas tortas de zanahoria, los aplastados de zanahoria que hace.
2: Es que
5: le hacen publicidad, pero no quiere decir de que vaya a vender. Pero ¿y Colombia para cuándo va a prohibir la entrada de esos disque influenciadores? Porque influenciar es lo que influencian a la gente a que haga cosas buenas, no que hagan esas cosas que hacen. Y ya, Colombia para cuándo.
0: Vea, mire.
2: Pero gracias, papito, yo.
0: Aquí en la empresa tenemos.
1: Gracias por la humilladera.
2: Gracias por la humilladera. Aquí,
0: nosotros somos una empresa que se llama Radiópolis.
2: Sí.
0: Radiópolis. Es de don William Vinasco.
2: William Vinasco no querrá que yo le muestre su...
0: No. Don William
2: para que
0: Vinasco
2: me contrate para hacer público.
0: En
2: ¿no?
0: esta empresa hay unos restaurantes de costilla, se llama Santa Costilla.
2: Ajá, ajá.
0: Hay campos de golf, Briseño 18 se llama.
2: Sí.
0: Hay también Candela Estéreo.
2: Ajá.
0: Toca Estéreo, Vibra Estéreo. Esto es una empresa gigante,
2: sí.
0: Vibra Estéreo. Y hay también una marca, así como Candela, que se llama Insaciables.
2: Ajá.
0: ¿Qué es Insaciables? Es una página de redes sociales donde vamos y probamos comida a diferentes restaurantes en Colombia.
2: Llévame, pero aquí, pagando, ¿no?
0: Aquí en Cali ya lo hicimos, estuvimos en diferentes puntos y usted se mete hacia la página Insaciables, dice, pagamos lo que nos comemos.
2: Uh-huh.
0: Siempre, cuando vamos a grabar Insaciables, que a la chuleta de Chabela, que a los cholados de ayer.
2: Vamos a ir, apúnteme.
0: A ir a comer, pero hay que pagar, lleva plata.
2: ¡Óyeme!
0: Vaya. Y los insaciables pagan lo que se comen. Cuando vinieron aquí a Cali, yo los llevé donde diferentes. No, las muchachas de Bogotá. No, señor, le pagamos.
1: Pues claro.
0: Le pagamos su dinero de su producto.
2: Claro.
0: Porque es que a mí también me va a ir bien con las visualizaciones. Y
2: sí.
0: Una vuelta, escuchemos a la gente.
2: Eso.
6: Oye, a ver. Yo escucho Candela. ¿Y no han visto de tal Borja? El español. Eso es una rata de Borja.
0: No sé quién está hablando, yo no sé.
2: No, pero no le
7: Buenos días a toda la mesa de trabajo.
2: Hola, peluche.
7: Oye, ahora otra cosa. ¿Está sentado usted bien tranquilo en un restaurante con su amante, comiéndose un suculento plato y esto voy grabando?
2: No.
7: Entonces, eso me parece que también es... pisa la intimidad de los demás clientes. Entonces, eso también hace que los restaurantes pierdan clientes por lo mismo.
2: Claro, mi amigo fue un soldado caído.
0: No, y puede pasar. Lo que
1: no, pero es verdad, eso es verdad.
0: Tal restaurante no, allá yo no voy porque mantienen grabando.
2: Es verdad.
0: Y mantienen grabando. Por eso en la panadería de la California, ¿usted no hizo el segundo piso?
2: Ahí tiene, sí.
0: Mejor dicho.
2: Eso es famoso.
0: Pal dedo.
2: Oh. ¡Olé! Pal dedo.
0: Pal dedo con café, pal de bono con café.
2: Es que está mal pensada.
0: Dedo con café, puede ser una empanadita con
2: los
0: café.
2: Los influencers de ahora, vea.
1: Claro.
2: Claro.
0: Así es la pasa.
8: Entonces, papi, mira, si hay tanta gente haciendo influencer y pidiendo cosas gratis, también lo hacen con doña Sandra y doña señora Liz y
0: la señora
8: personas,
0: de Calena
8: de los chochales.
0: También los será. A los chongos, a los
8: que llegue y le diga, ¿cómo le va? Vea, yo soy fulanito de tal, tengo 800,000 seguidores y quisiera probar una chica suya.
0: Vengo parolo.
6: Ay, no. Hombre, Álvaro, por favor, un influenciador, entre comillas, español, que se mete en los restaurantes, consume y después dice que no les paga, que porque si no les van a dar una cuenta de 12,000 euros.
2: Ay, ¿qué tal este descarado?
1: Ay, ¿qué tal esta porquería?
2: Pues, o sea, el man... Ya entendí por qué están haciendo eso.
8: Claro.
0: O sea, el man entra y paga y graba.
2: Sí.
0: Y dice que su video vale 12. Es una extorsión.
2: No, claro. Muy abusador.
0: Es una extorsión.
1: Oiga, ¿cómo se llama el gaula de España? No hay gaula en España.
0: No, pues sí.
2: Gaula tíos.
0: Los gaulatíos.
2: Los gaulas, tíos. Hostia, gaula.
0: Los gaulas, chaval.
2: No, es que la gente abusa, en serio. Ah, abusa,
0: no.
2: Así
0: no,
2: tampoco.
9: Yo no voy
2: porque alma.
9: A ver, ¿en dónde están los influenciadores muertos?
4: Candela. Solo de chito, buenos días. Hágame un favor. ¿Qué tan cierto es que el viernes no hay carro ni moto?
1: No hay clase.
4: Muchas gracias. Y los influencers, no, los pelados. No,
0: bueno,
4: no influencian ni nada, bueno. La mayoría.
0: Bueno, la noticia la leímos ahorita, el tema de la ley seca, toque queda y todo eso. Todavía no hay nada oficial.
1: Bueno.
0: Les quiero pedir por favor, a la ciudadanía, a nuestros oyentes, que espérense, se calmen, no se pongan a difundir informaciones. Exacto. A como salga un comunicado oficial, pues lo van a conocer de
2: las fuentes oficiales. Sí,
0: exactamente.
2: ¿Sí?
0: Entonces, no se pongan. Es que verdad que no hay días sin carro, ¿verdad? Que hay ley seca.
2: Pero espere,
0: eso ya van a inventar un poco de cosas. Escuche Candela y ahí le contamos.
2: Sí, señor, es verdad. Hay una imagen que está hecha como por IA.
1: Sí, está
2: y eso es falso. Eso todavía no lo han confirmado.
0: Y la ponen y al final dice que puro corazón por Cali, viendo que este eres. Y estamos recuperando. Presidente Abelardo, bienvenido a Cali. Mire, ya para terminar, lo que decía este Eduardo es verdad. El influencer es el que influencia. ¿Sí? El influencer es el que te influencia de manera, cree uno, y le gustaría a uno positiva, no negativa.
2: Exacto.
0: Pero igual influencia es, puede ser todo, buena y mala. Pero está en escoger quién lo influencia es a uno. Hay unos ahí en el barrio mío, en el distrito de Agua Blanca, que hacen que roban celulares.
1: Uy, eso los odio.
0: Yo ya lo he dicho varias veces.
1: No, a mí eso no me gusta.
0: Mi niño va a estudiar y me llega asustado por un baboso de estos.
1: Hay problemas.
0: Yo creo que tenemos problemas.
1: Claro, mía.
0: Con la ley, como los quieran. Créame.
1: Qué fuerte.
0: Créame. Asustando señoras en la calle. Pame el celular, que
1: no
0: es que.
1: No, eso qué fuerte.
0: Está Cali bien peligrosa. Esto bien caliente.
1: Están buscando es que les metan que uno no sepa, por ahí alguien ha atravesado.
0: Y les pega un chatarrazo.
1: No, qué triste.
0: Pero parce, esto bien caliente. Cali todos los días tiene una situación diferente.
1: Ole, verdad.
0: Cali todos los días es noticia de violencia. Uh-huh. Y vienen estos a grabar videos de violencia.
2: No pueden cambiar el contenido. Tanto contenido que hay para hacer.
0: Inventen otra huevonada.
1: Sí, otra cosa.
0: El otro día han cogido un niño como que tiene como una situación especial. Un niño, voy a decir la palabra, que es feísima. Pero para que vente un niño enfermito. Venía en una bicicleta.
1: Ajá.
0: El niño venía y pásame el celular y el niño quedó así.
1: No.
0: Frío.
1: No, qué pesar. Ay,
0: pero
1: no,
0: le digo a mí.
1: Hay gente si es rata.
0: Se lo digo yo. Y luego se devolvieron. Es broma.
1: No, eso no se
0: ¿Bruma?
1: Hace. Eso no se hace.
2: Bueno, aprendan a ser buenos creadores de contenido para que se vuelvan buenos influencers que de verdad se influencien para cosas buenas. Y así sí les paguen y los inviten porque ustedes los invitan. No porque usted va ahí y estaba bailando con cara de Jordano. Ay, como la carne. Ay, si quiere usted. Y yo le hago un videito.
0: Yendo a velar allá al restaurante.
8: Yo pago mi comida porque donde no me guste esa comida me toca hacer caras de que sí y después me les vomito de allá. Eso
0: se
8: nos cagamos ese negocio.
0: 8:00 a.m. en punto en No Me

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3: Aquí Max para Candela Cali con las noticias curiosas.
4: Y un hombre encerró su cabeza en una jaula para intentar dejar de fumar.
3: ¡Jaula!
4: Ibrahim Yücel, un hombre de Turquía, decidió tomar una medida extrema para combatir su adicción al tabaco.
5: ¡Qué fumadera!
4: Fabricó una jaula metálica para su cabeza y entregó la llave a su esposa e hijos, de modo que solo ellos pudieran retirársela a la hora de comer o beber.
5: Y saqué la lengüita.
4: Ibrahim había fumado durante más de 2 décadas y tomó esta decisión después de que su padre falleciera a causa de cáncer de pulmón. Su historia dio la vuelta al mundo por lo inusual del método y mostró hasta dónde puede llegar una persona en su intento por dejar un hábito tan difícil.
5: Hijo, ¿me pasa un cigarrillo? Igual me cabe por acá, por esta rendija.
6: Sí, papá.
3: ¿Usted qué ha hecho para tratar de dejar de fumar? Informó Max para Candela Cali.
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0: Último minuto, atención, ya son las 8 de la mañana, 18 minutos, 8:18 y noticia de último minuto oído. Directamente desde las redes sociales de la Alcaldía de Santiago de Cali, que han publicado acerca de la posición presidencial que vamos a tener este viernes 7 de agosto, Yerlin.
6: Atención, porque exactamente hace 50 minutos las redes sociales de la Alcaldía de Cali han publicado las medidas de orden público en el marco de la posición presidencial, que se decreta ley seca en todo el territorio de Santiago de Cali a partir del viernes 7 de agosto desde las 6 de la mañana hasta las 8 de la noche del mismo día. Viernes 7 de agosto desde las 6 de la mañana hasta las 8 de la noche, ley seca. Hace 50 minutos acaba de publicar esta información las redes sociales de la Alcaldía de Cali. Medidas de orden público en el marco también prohíbe la venta de gasolina en recipientes distintos a los tanques de vehículos desde el jueves 6 de agosto desde las 8 de la mañana. Otras medidas es que se restringe el transporte de escombros o carga pesada y trasteos desde el jueves 6 de agosto a partir de las 6 de la mañana. La información que acaba de publicar las redes sociales, fuente confiables de la Alcaldía de Cali, hace 50 minutos.
0: O sea que hay ley seca a partir de este viernes 7 de agosto desde las 6, o sea, el jueves no. Viernes 7 de agosto a partir de las 6 de la mañana hasta las 8 de la noche del mismo día, o sea, solamente va a ser la ley seca el viernes, o sea, el viernes por la noche rumba.
6: Porque el jueves dice que va a estar prohibida la venta de gasolina en recipientes de distintos tanques. Ajá. De gasolina, jueves, y también el jueves se prohíbe el transporte de escombro y carga pesada y trasteo, solo desde el jueves, pero
0: la ley seca es el viernes.
6: El viernes, desde las 6 de la mañana.
0: Ok, entonces, ley seca el viernes desde las 6 de la mañana hasta las 8 de la noche.
6: Sí.
0: Cero alcohol. A las 8 de la noche ya pueden empezar a trabajar las discotecas, me imagino, y todo.
8: Claro, me imagino que lo hacen por el tema.
0: Oiga, muy, muy flexibles, ¿no?
8: Por el tema del comercio, porque es fin de semana, pues porque si hubiera caído un sábado la posesión, yo creo que igual les toca poner ya, si el fincho
6: todo
8: así.
6: El fin de semana completo.
0: Pero el día jueves, ajá, o sea, a partir de pasado mañana, ese cuentico de que después de las 8 de la mañana, que hágame el favor para que me venda, por favor, este galoncito en este tarrito.
8: No, no me puede.
0: A nadie. Aunque son cosas bobas, ¿no? Pues, si es la gasolina para que hagan algo, pues la gente pues va y tanquea la moto y se la saca ya.
5: ¡No negocies!
0: De unas cosas. No, ni idea, son cosas reales.
5: Olviden este tutorial.
0: Dice, prohíbe la venta de gasolina en recipientes de distintos tanques, distintos a los tanques de los vehículos.
6: Sí.
0: Transporte de escombros, carga pesada y trasteo. O sea, no volquetas, no nada de eso.
6: Pero ese sí va a ser desde el jueves, viernes, hasta el sábado 8 de agosto, dice.
0: La ley seca desde el viernes a las 6 de la mañana. Se lo digo de una vez, ley seca. Pero el tema del transporte de escombros, trasteos, desde el jueves. Y de la gasolina en tarritos, desde el jueves. Ahí les vamos contando. Vamos a...
6: Ahora sí es oficial.
0: Ahora sí, vamos a robarnos esta.
8: Ya la vamos a publicar.
0: Vamos a robarnos esta imagen, Jerrín.
6: Sí, y la vamos a subir a los estados del WhatsApp.
0: A los estados del WhatsApp, para que las miren. Comunicado oficial, se lo habíamos dicho temprano, de parte de la Alcaldía de Santiago de Cali. O sea que la ley seca no es el jueves.
6: Es el día viernes, viernes 7 de agosto, de las 6 de la mañana hasta las 8 de la noche.
0: Voy a compartírselo a mis amigos de las panaderías para que revisen ya el tema de la ley seca y negocios. Ahí está, pues. 8:22, a la orden.

0: Yo escucho Candela, Candela, solo éxitos. Para esos influencers que hacen bromas, que molestan a la gente en la calle. Usted sabe que la ley, ante todo, protege al ciudadano. Si usted no está haciendo nada, nadie tiene que irse a meter con usted. ¿Me entiende? Uno no ha dado la autorización para salir en un video ni para que le hagan unas bromas, porque para eso está muy ocupado. También creo que esa gente debería de ir a terapia o debería de recibir una terapia. Hay una terapia muy buena para esa gente que le llama la plomoterapia.
1: A ver.
2: Sí, buenos días. Yo escucho Candela, Candela, solo éxito. Para opinar sobre el tema.
1: A ver.
2: Yerlín, mamacita.
1: Tan bello, págame el arreglo, amor.
3: Buenos días, Candela, Candela, Candela. Sí, a mí también me pasó una vez. Yo vendo camabases y colchones.
4: Oiga.
3: Una influencer llegó al negocio y que necesitaba un colchón y una camabase. Y yo le dije, ¿y con qué me va a pagar? Y me dijo, no, yo le hago un videito aquí a su negocio. Y yo, ¿cómo así? Y yo, no, me da mucha pena, pero así no podemos. Influencer, como el viejo Cifuente, ese man lo apoyo donde sea.
4: Bueno, gracias. A ver, por acá otro. Ahí acabamos de montar un video porque es que aquí en la Torre de Cali acabamos de encontrar unos muchachos trepados acá limpiando vidrio, hola.
1: Dios mío,
5: me da vértigo.
6: De admirar.
4: Sí. De admirar, sí, de admirar. ¿Qué estás comiendo, Samuel?
6: Déjame un caleño en la mañana.
4: ¡Panchocha!
6: Panchocha, buñuelo
1: y pandebono.
4: Dice, hola, por favor, me agregan, soy nuevo oyente, bendecido día, hola. Me llamo Lady, bienvenida, Lady. Bueno, el tema de los influencers, yo, ya lo
5: me
4: tocamos.
5: Me acordé de algo.
4: ¿De qué?
5: Ay, no, tan hipócrita que estoy siendo.
4: ¿Por qué?
5: Yo vengo a hacer eso del Pacífico.
4: Ah, usted viene del Pacífico.
5: No, pero es que yo tengo con el muchacho.
4: Se van a pasear con video.
1: Pagó con pura pauta, mi amiga la influencer.
6: Las que no pagan con pan.
5: No me acordaba. Pero no. Yo con credinalga no tengo.
6: No, yo dije me
1: compré. Ajá.
5: Pero que se está tocando.
1: ¿Qué? ¿Quién es?
7: Eso fue el que pagó con credichón.
5: No, saludos para Anderson, porque la verdad, excelente lugar para ir.
1: No creo.
5: En Peñón. Es un lugar maravilloso en Ladrilleros, en donde usted se puede quedar. Es un hostel. ¿Qué pasó?
7: Así que no baja repartiendo pan.
5: Busquen a Anderson para que se queden en el Peñón.
4: Ya.
5: En Ladrilleros, señoras y señores.
1: No, metió varillas.
4: Muchas gracias, hombre. Metiendo varillas. Saludo para Diego Roma. Bueno, otro dato curioso tenemos de.
5: Y también el pan en la mañana con.
1: Hay otro dato curioso en las redes. Adivinen de qué se trata. De los.
4: Espérate. Hay un man que se llama Alex Tienda en redes sociales.
1: ¿Alex Tiendas?
4: Alex Tiendas. Pero ese man sí viaja gratis. O sea, ese man le hace videos a Fly Emirates.
1: ¿A quién?
4: Fly Emirates.
1: Oh my God, this is amazing.
4: Bueno, lo que ustedes pueden decir, Fly Emirates.
1: Ya entendí. Fly Emirates. Es una aerolínea.
4: Y el man viaja en las mejores categorías.
5: ¿Verdad?
4: Pero pues que ese man en YouTube tiene una cantidad de seguidores y a esas empresas les conviene.
5: Yo porque no he querido leer el canal de YouTube.
4: Esa empresa les conviene que ese man muestre. Pero unos manes extorsionando, un man que vende chunchulo.
6: No, pero hay gente que sí se influye y sí vende.
5: Sí.
1: Como a Samuel que le digan que no le van a pagar. A Samuel que no le van a pagar, que le lean las cartas y un video, ¿sí o no?
4: Samuel, léame las cartas, voy a pagar con un video.
6: No,
4: yo sí no.
6: ¿Yo
4: sí no qué?
6: Pues, yo no
5: copio.
6: Acepto nada de eso. Plata en mano.
4: A ver.
5: Plata mano, nalga en tierra.
1: ¿Qué?
4: No, entonces. Ese man,
5: Samuel
4: a la tienda,
5: está como lapicero.
4: Solo ve viajando por toda parte, quedan hoteles, ha ido a Afganistán y todo.
5: No, entonces, yo también lo he hecho. Y sí funciona.
4: Pero ese man siguiente.
1: ¡Ay, Chabela!
6: Yo también tengo una amiga que esa peladita se no la ve dando lora, pero la peladita la contratan y eso vende.
1: ¿Sí?
6: O sea, lo que ella habla.
4: Sí, pero no pretenda coger al señor que trabaja construcción, que le pega panel yeso, a decirle...
5: Que le construya la casa.
4: A decirle, venga, pégueme panel yeso aquí en la pieza, no. Póngame una lámpara, yo le hago un grito, yo le hago un video mientras usted lo pegue, verá que vos lo contratas, no sea...
5: Tiene 83,000 seguidores y 2 me gustas en las públicas. Muchachos, les voy a contar un factazo aquí para que no dejen engañar de los influenciadores. Usted tiene que analizar... Si la persona que tiene seguidores tiene la misma cantidad, bueno, la misma no, o un alto número de me gustas, pero gente con 85,000 seguidores y
1: 53 me gusta.
5: Y 2 me gusta. No se dejen estafar. Aprendan, consigan gente como Chabela. Tiene sus 32,000 seguidores, pero Chabela tiene su cantidad bastante amplia de likes. Aproveche y me sigue. @ChabelaVoz
1: Uy, no, tremendo varillazo que me estaba metiendo mi amiga.
4: Así empiezan las grabaciones de los influencers. Digamos, arrancando, digamos, con una musiquita. Digamos que sea una grabación para diciembre. Una grabación, pero ¿dónde está la música? La víspera de Año Nuevo. ¿Dónde está?
5: Para papam, para.
4: Aquí
5: yo
4: está.
5: Yo le canto si no.
4: Arranca así. Arranca así, vale, cuidado. Bueno, hola amigos. Así empiezan los videos de los
1: influencers. No, arranca como que. Esta es la joyita escondida a 20 minutos de Cali.
4: No. Dice. Empieza la música y dice, me animé a remodelar mi casa. Pensé que iba a ser difícil, porque todos tienen el mismo tono. Todos terminan hablando así. Todos los influencers. Todos hablan así. Pero déjeme actuar, por favor, como influencer.
1: Yo, a Carmi, mi arbolita en copete.
4: Empieza a...
5: Esto no es para que Copete nos dé árboles, no.
4: Le voy a mostrar. Si ustedes quieren comprobarlo, vayan y verá. Sí. Todos los influencers usan este mismo sonsonete.
1: Hácelo.
5: Hágale.
4: Arrancamos. Esto solamente pasa aquí en...
5: Espere.
4: En
5: Cali. Espere. Yo le digo un artículo y usted empieza el video breve.
4: No, pero tiene que... Hágale, pues.
5: Camas.
4: Entonces, pongamos música, por favor, pero otra vez. Solo pasa aquí en...
8: ¡Candela!
4: Artículo...
5: Camas.
4: Llegó la Navidad. Es el momento de remodelar mi cuarto. Pensé que iba a ser difícil. Lo he soñado por siempre. Gracias a Dios conocí a este señor. Se los presento. Se llama Samuel Millán. Él vende camas. Vende también base camas, colchones, toldillos, colchonetas, almohadas. Está ubicado en la carrera 10 con calle 26. Es muy amable. Además, tiene un perrito que es muy juguetón. A ver.
5: Los termales de Santa Rosa.
4: Los termales. Espere. Pere.
5: Un hostel en los termales.
4: Pere, yo le...
5: Dame ideas para hacer el video de la playa.
4: No. Pere.
5: Ay, ¿qué pasó?
4: Estoy buscando la música.
5: No, la misma.
4: Listo.
5: Todo es en diciembre.
4: Ahora sí. Arranquemos.
5: Hostel en termales de Santa Rosa.
4: El mejor espacio para compartir en pareja o con tu familia es en los termales. Bueno, esa mierda que me dio. Es delicioso. Está solamente a 40 minutos de la ciudad de Cali. Mire, te puedes ir en bus o también te puedes ir. La pasamos muy bueno. 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Pet friendly. Entonces puedes llevar tu perro.
9: Ole, papi, me hiciste acordar. Empieza con esa huevona. Súper fácil de llegar y toca coger 3 gualas, 2 motos. 50 minutos a pie.
4: Montarse en burro.
9: Montarse en burro y llegar a la cascada de miércoles. Ellos porque van en su moto y listo, pero uno que no tiene.
4: Pero así es el sonsonete.
1: Lloré, de sí, ellos. Sí, sí.
9: Yo
1: sí.
9: Quiero también.
4: Solamente a 20 minutos de Cali te vas a encontrar esta joya escondida. Villa Millán tiene piscina.
5: Es que Villa
4: Además,
5: Millán.
4: Por tan solo 45,000 pesos, mira, y muestran ese plato. Un delicioso arroz con camarón. ¡Pague lo suyo!
5: Me van a hacer pagarlo de la playa, lo odio.
4: ¡Pague lo suyo! ¡No jodas!
1: Ay, Dios mío.
5: No, yo tengo un acuerdo con Anderson.
4: No, ningún Anderson.
5: Él es amigo de mi corazón.
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5: Vamos con la hamburguesa 2x1 triple carne.
4: ¿De quién? ¿De cómo es el negocio?
5: Yerlins. ¿Dónde? 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
4: Hay unos que tienen un tono, ¿no? Por ejemplo, que digamos que mi página se llama Los Comelones.
5: Ajá.
4: ¡Comelones! Hello. Para todos, buenas noches. 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
5: Ay, no.
8: Somos muy buenos, somos muy buenos.
4: Todos los influencers le pegan igualito.
1: Me iba a sacar el arbolito de Navidad y vos.
8: Se nos tiró el negocio aquí.
1: Me tiró el negocio, mi amigo.
4: Y todos los influencers, todos lo hacen igual.
5: Por eso, lo importante es que sigas gente real que te dice la verdad. Sigue arroba Chabela Voz para hacerte publicidad.
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5: ¿Qué es eso?
4: 8 de la mañana, 39. Ya venimos con Samuel Millán. Samuelito, buenos días.
6: Buenos días. Traigo dos temas muy interesantes para hoy, aparte de cómo están las...
4: ¿Aparte cosas de canalear?
6: No, nunca. Vos sabes que...
4: No, yo sé que no.
6: Ellos nos sacan de la colada.
4: Los otros nos sacan de esa vuelta.
6: Que yo soy de pagar.
4: No, todo. Yo hablo de tema de que iba a hablar. Pensé que iba a hablar algo de canalear.
6: No. Tengo unos temas muy
4: Trátame
6: importantes.
4: Serio, diga.
6: Trátame serio. Algo súper importante, dos temas importantísimos. Hablemos sobre las empresas. Le pregunto a Chabela, usted, si usted tiene una empresa, usted miraría qué signo del zodiaco va a tocar con sus empleados.
5: Yo sí.
6: Sería un buen tema, ¿cierto?
5: Yo sí lo miraría porque hay gente con la que uno definitivamente.
6: Yo siempre por eso pregunto como que qué fecha naciste, cuándo es tu cumpleaños, porque para empezar a analizar las personas.
4: Samuel, cuando yo recién llegué aquí, la primera vez que nos vimos en una tarima en Jumbo, me preguntó, ¿qué signo sos? Yo le dije Piscis. Me dijo como tres cosas y tales.
5: Ya. A mí me dijo así.
4: También.
1: Los mejores para trabajar son los signos cáncer, ¿sí o no?
6: Pero ahorita les voy a hablar ese tema. Les voy a hablar ese tema importantísimo. Cuando vamos a contratar, es bueno que miren la hoja de vida, como que si no tienen con qué se van a estrellar o con qué se van a sorprender.
4: Uy, qué bueno.
6: Y algo también, un tema también muy importante sobre los logos de las empresas.
9: Ay,
6: los
9: qué
6: logos,
9: bueno eso, papi.
6: Los logos, porque cuando hacemos un logo de una empresa, tenemos que pensar, porque así nos podemos fracasar o podemos tener triunfo.
4: Dios. Ahora, como todo lo quiere meter a Gemini o ChatGPT, sí, entonces él les manda cualquier cosa y quién sabe si ese logo.
6: Un logo de triunfo de,
4: me gusta porque este logo tiene cosas que yo nunca, ni el mismo dueño de la empresa o del negocio entiende qué significa el logo. ¿Qué tal que eso sea un conjuro o algo? Venimos a hablar de eso, Samuel. Sí, ¿sí o no?
9: Claro. Me gusta mucho eso.
4: No se despeguen, ya

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1: Uh-huh.
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1: Ah.
0: Era un problema conseguirlo en la ciudad. Entonces, que un termostato, que un pirómetro, cosas que se llaman así, que una termocupla, que un breque y todo este tipo de cosas que utilizan la gente que trabaja en esto. Hasta que un día se metió a una página y empezó a traer del exterior mercancía a muy buen precio.
1: ¡Ah, caramba!
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1: Ah, qué bueno, don Chucho, me encantan esas historias que son tan hermosas y tan llenas de información, porque eso es un tutorial prácticamente para que usted sepa por dónde mandar sus pedidos.
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0: hace falta tus besos. Lo hace Pedrito Conga en los martes de Solo Éxitos de la Salsa. 9:10 a.m. Samu. Regresamos porque tenemos un tema bastante chévere y es el tema de los signos. Antes de arrancar, yo sí voy a decir algo y es que con la mayoría de personas que he compartido me dicen, uy, trabajar con los Géminis, ole, sí que es pesado, y con los acuarianos también. No sé, usted es el experto, usted es el que me va a decir qué tal es trabajar con los signos, qué tanto influye esto en el ambiente laboral, en la empresa.
1: Por eso es importante cuando tenemos empresa mirar la hoja de vida de las personas, analizarlas un poquito, con qué nos vamos a encontrar o con qué nos vamos a sorprender. Algo súper importante, bueno, quiero contarles, bueno, hoy martes tenemos una luna de menguante, una luna súper importante, esa luna para la evolución, y quiero contarles algo sobre las personalidades para las empresas según el signo, algo que no puede faltar. Si una persona necesita una buena cara para una empresa, uh-huh, es indudable, y sabes que lo tenemos en candela.
0: A ver, ¿qué?
1: La bonita cara de la empresa, la que está ahí recibiendo y es perfecta. Los Virgo.
0: Los Virgos sirven para trabajar en la parte de recepción, servicio al cliente.
1: Para hacer la cara de la empresa, para tener como todo en orden, para ser como la mamá de la empresa, los Virgos son perfectos. Una buena asistente es perfecta para que sea de signo Virgo. Y súper importante, si quieren una persona, una dupla como con los jefes, quien le dé buenas ideas, los Capricornio son los mejores en organización, en estar como todos súper activos. Los capricornianos están súper pendientes y son unos buenos jefes también. Y tenemos también un jefe capricorniano, ¿no?
0: Aquí
1: en nuestra emisora Candela.
0: Sí, sí.
1: Y tenemos por aquí la mente creativa. ¿Quién cree que es la mente creativa? Los que mueven mucho la lengua, todos los comunicadores.
0: Podríamos decir que es el signo Tauro.
1: Los Géminis.
0: Los Géminis, ah, caray.
1: Sí, los Géminis son muy buenos para las comunicaciones, son las mentes creativas, son los que están ahí súper pendientes. ¿Y quién es la madre del equipo? ¿Quién cree que es la madre del equipo?
0: ¿Los acuarianos?
1: No.
0: ¿El cáncer? Sí.
1: Los Piscis.
0: Ah.
1: Son las madres del equipo, son muy los que organizan todo, son los que están como pendientes, porque el signo de Piscis son muy organizados para los eventos, para los negocios, son los que para una empresa son súper organizados y son los que pueden manejar un equipo excelente, porque también son como los que le meten el tema de la mamá del equipo. Los más sensibles, ¿cuáles son los más sensibles?
0: Cáncer.
1: Los cáncer, pero son muy organizados, son los que se fijan en todos, los que están pendientes, todos esos cancerianos están muy pilosos al entorno, son los que tratan como de organizar la familia, los que organizan una empresa, los que son muy activos y son muy comunicativos también, pero no en la parte de chisme, sino en la parte organizacional. Seguimos con la familia de Sagitario. ¿Qué cree que son los sagitarianos? Los que arman la fiesta, los que organizan el viaje, los que están pendientes, cómo hacemos un viaje, cómo hacemos el viaje para la empresa, los que están organizando todo, los que ya tienen todos los tiquetes, los que están todos activos para los viajes, los paseos, que cuando hay festivo, los sagitarianos. ¿Qué creen que son los acuarios?
0: ¿Los qué?
1: Los acuario.
0: Que se los ha podido. No, es que los que son chismosos, los que están ahí viendo qué hace el otro compañero, ¿o qué?
1: No, los acuarianos son los que visualizan las empresas, los que están mirando a futuro, qué podemos organizar para el futuro, qué trae para nosotros el futuro a nivel de empresa. Son muy organizados en eso los acuarianos y son muy amigables, son muy sensibles, y otro temita de que son también como muy coquetos, ¿no? Son con los que están mirando, si es el hombre, está como mirando a la secretaria, quién llegó nuevo, quién está pendiente. Entonces, ese tema de los acuarianos. Y los Tauro, para que manejen el billete, los que manejan el dinero, nada mejor que tener una buena contadora de Tauro, o los que manejen todo el billete en una empresa, que sean Tauro, están perfectos. La familia de los escorpiones, sabes que los escorpiones sirven muy bien para jefes, porque son también muy organizados, son muy templados, son de un temperamento fuerte, pero dice que son muy buenos para manejar todo lo que es la parte de jefes y del mando, ellos están perfectos. Y los Aries son un poco tercos, son muy tercos, son inquietos, pero son muy emprendedores y son muy activos para las ventas. Algo súper importante, ¿sabes cuáles son los líderes del para una empresa?
0: ¿Cuáles son los líderes, Samuel?
1: ¿Cuál cree, Chabelita?
2: ¿Leo?
1: Los Leo son los que están ahí súper activos, son los líderes de las empresas, los que están buscando siempre el negocio y los que pueden hacer un liderazgo para manejar una buena empresa a nivel de las finanzas.
0: ¡Vea qué buen dato! Los signos para poder usted mejor trabajar, para tener un buen ambiente laboral, y los signos que se le ajustan también, digamos, al puesto que usted va a desempeñar. Los
1: sí, por eso
0: para
1: es
0: jefes.
1: Bueno, por eso es bueno observarlos cuando llegan nuestros compañeros, pues yo soy uno de los que los miro con quién me voy a topar.
0: Ay, con razón, cuando Samuel entró me dijo de una, ¿qué signo eres? Y yo, cáncer. Bueno, Samuelito, hablando de signos, ¿qué tal si arrancamos con el horóscopo a las 9:15 a.m?
1: Iniciamos con la familia de Aries, ¿cómo están aspectados para hoy martes? Un martes súper especial, el color para hoy, el color rojo o el color naranja está perfecto para este día, y para la familia de Aries habla mucho de los cambios, una oportunidad excelente, dice que mejoran situaciones, habla de un buen porvenir y la tranquilidad, dice que para ustedes también van a estar invitados estos días a fiestas, tienen que asistir a todo evento social que les llegue, hágale sin miedo que todo va a estar perfecto. Continuamos con la familia de Tauro, que dice para la familia de Tauro, dice que para ustedes veo los negocios, unas grandes oportunidades para estos días, dice que para toda la familia de Tauro, veo la carta de la casa, veo la evolución, veo un negocio a las puertas, que va a estar muy bien aspectado para esta semana. Continuamos con toda la familia de Géminis, que dice para la familia de Géminis, hay un caballo de copas, veo nuevas amistades, el amor va a estar muy fluido, dice que para ustedes veo la tranquilidad, mejoran situaciones, hay unas puertas que se abren para Géminis y dice que mucho cuidado también con la salud. La familia de Cáncer, ¿cómo están aspectados los Cáncer? Por acá dice que la familia de Cáncer habla de invitaciones, para Cáncer veo tranquilidad, una gran oportunidad de triunfo, veo buena suerte y dice que veo mejorías para la familia de Cáncer, veo la carta del emperador y un 9 de oros que significa la parte financiera y movimientos perfectos. Seguimos con la familia de por acá los leones y protagonistas del momento, dice que Leo tiene a Júpiter en ese momento, todo lo que sea negocios está perfecto. Y para los leones, habla mucho de las sorpresas. Hay un 5 que es un negocio de las puertas muy bueno que llega para ustedes. Dice que nuevas amistades que llegan para la familia de Leo, oportunidades y éxito. Por ahí van a estar planeando un viaje, no es un viaje muy largo, pero es un momento de familia, de compartir, en la cual dice que le pinta la tranquilidad, se abre la puerta del amor para la familia de Leo y dice que van a estar muy organizados a nivel de las finanzas. La familia de Virgo, que dice para la familia de Virgo, a Virgo le veo un 4 de bastos que significan los cambios inesperados y positivos para todos los proyectos que ustedes desean, veo la sota de oros que significa el porvenir, los cambios y la buena suerte, dice que también veo la carta de la familia, dice que para toda la familia de Virgo hay noticia importante para esta semana, una recomendación, una velita blanca o una velita amarilla, que eso les va a ayudar mucho para la evolución financiera.
0: Bueno, Samuel, antes de ir a las redes sociales para que te puedan encontrar los oyentes, realizar sus consultas, aquí Heidi me escribe lo siguiente: Samuel, estoy en embarazo pero debo salir a trabajar el día de eclipse, ¿qué puedo hacer?
1: Pues las abuelas y los ancestros y toda la gente que sabe o que los que sabemos de ciencias ocultas o de astrología, dice que tenemos que de pronto la señora pedir una excusa, porque realmente los eclipses, uh-huh, o la gente que los que creemos en la astrología y sabemos cómo son de fuerte estos cambios, uh-huh, sí le puede traer contrariedades. Entonces, no sé, la señora de pronto es bueno que saque una excusa, pero no hay que exponerse. Realmente cuando hay un eclipse solar, lunar, es eso es bastante, trae como contrariedad para un embarazo.
0: Ahí están pues las recomendaciones. Gracias, Samuel. 9:19 a.m. Ya regresamos porque tenemos pendientes el resto de los signos, pero para los oyentes nuevos, los que apenas encienden el radio y quieren tener esa consulta, ¿cómo lo pueden hacer? A través de las redes sociales.
1: En Instagram, @SamuelMillanRadio, en TikTok, SamuelMillan3, y una cita más personalizada al 321-320-0761. Y ahorita vengo con un tema súper importante también cuando vamos a abrir una empresa. Uh-huh. Es el logo, ¿cómo debe de ir conformado?
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Candela, Candela, muy buenos días, pa, ¿cómo estás? Puerto operativo aquí entrando a Cali. Los guardias y los policías están revisando carro por carro. Es una tranca, pero larguísima, pa.

0: eres mi felicidad, se llama esta canción. Ya el reloj marca las 9 de la mañana, 29 minutos. Atención, dice aquí, vea. Hola, cuidado, muchachos. Buenos días. A ver si usted acuerda, Samuel, a ver si acuerda. Buenos días. Soy la señora Aura Cotacio, madre de Juan Julián David Cotacio. Hola. ¿Quiénes son ellos? Me han comentado personas que pasan por este lugar, donde nos hacemos con mi hijo a vender nuestro emprendimiento. Vendemos los estropajos.
1: ¡Ay, hasta allá le llegó la info, el bombo!
0: Vendemos maní, vendemos coladores que la emisora Candela nos está promocionando.
2: ¡Tan bella!
0: Muchas gracias, que Dios los bendiga por tener un corazón tan bondadoso.
1: ¡Ay, no, qué bonito!
0: Muchas gracias al oyente.
3: ¿Cómo le habrá ido?
0: Pues sí, ojalá. Excelente. Yo creo que le hayan comprado mucho y que le sigan comprando.
4: Ah, señora, aproveche, vea, ¿cómo se llama?
0: Doña Aura.
4: Doña Aura, llámela para que le venda un estropajo.
0: ¿Para qué le van a llamar? Hay que ir hasta allá.
4: Bueno, acá
0: queda vaya por los lados del tránsito.
1: Ahí ella mandó la ubicación. ¿Carrera qué?
4: Déjame hablar.
0: No, pero es que está diciendo que la llame. ¿A qué número? ¿Qué número?
4: A cualquiera.
1: La llame por humo.
4: Bueno, lo importante es que coja los estropajos y cómprele uno a su marido ese cuello rosa.
0: A la atención, cuellisucios, todos se compran estropajos.
4: No solamente los cuellos, sino los tobillos. Talón. La roña que sale de
0: usted
4: un tobillo.
0: Usted se da cuenta si quedó bien bañado, si usted se estrega el talón de Aquiles y le sale limpio. Si no, mal bañado quedó.
1: Si no, le salen los pelos.
0: Los que tienen moto más de 100 centímetros cúbicos, que meten los cambios para arriba con el talón, deben de tener eso negro como yo.
1: Los tobillos todos. Pero vení, que vos tengas los tobillos negros, para que te hubiera hecho cosquilla un mecánico en los tobillos.
0: No,
1: blanquito,
0: vos
1: blanquito.
0: Vea.
1: Cosquillo mecánico.
0: Díselo.
1: Para evitar esos problemas.
0: ¿Dónde está la señora vendiendo los estropajos?
1: Ahí en la carrera segunda con 44.
0: Carrera segunda con 44, por los lados del tránsito. Eso es Salomia. Carrera segunda con 44, el muchacho está en situación de discapacidad. Uh-huh. Pero no, ellos no salen a pedirle a nadie.
1: Uh-uh.
0: No están pidiéndole limosna a nadie, están trabajando,
1: van a guerrear. Otros guerreros Candela.
0: Otros guerreros.
4: Están... Ellos son los que guerrean con la mugre. El estropajo.
0: Están trabajando. Trabajando. Señor. Trabajando. Al igual que les quiero contar que hay momentos, o hay un momento que todo emprendedor recuerda para siempre. Cuando llega su primer pedido. No importa si vende ropa, accesorios, cosméticos o cualquier otro producto. Ese primer envío significa que una idea empezó a convertirse en realidad. Y después llegan muchos más. Llegan nuevos clientes, recomendaciones, oportunidades y el crecimiento de un negocio. Póngale cuidado. 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
4: ¿Quién es ella?
0: La niña que conocemos. Montó un local muy bonito, que vende cositas, areticos, gorras, vende cremas de manos, y le dio por subir a sus redes sociales, a WhatsApp, le dio por subir un día una crema hidratante para la piel. Alguien se la compró aquí en Cali, y ella pues se la llevó a domicilio. Luego recibió una llamada de una persona desde Medellín.
1: ¡Ah, caramba!
0: Buenas, con Estefany, claro. Estefany, lo que pasa es que yo soy familia, un ejemplo, de Chabela.
1: Sí.
0: Chabela me dice que es que usted vendió una crema hidratante, muy buena. Mire, yo la necesito. Ella dijo, claro, yo se la mando, porque yo mando todo por... 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

0: último minuto. A esta hora tenemos una noticia candela.
1: ¿Qué hora tiene Yerlín en su relojito? Hágame el favor.
2: 9:40 a.m.
1: Está embolatada la avenida de Abelardo de la Espriella, Cali, se lo digo de una vez. Porque, mire, ya lo publicó incluso la revista Semana. Porque acaba de salir, póngale cuidado, a 3 días de la posesión de Abel, presidente Abelardo de la Espriella, Tribunal Administrativo de Cundinamarca admite demanda para frenar el evento en la ciudad de Cali. El despacho requirió información al Senado, la Cámara de Representantes y otras entidades antes de resolver la solicitud de medida cautelar. El Tribunal Administrativo de Cundinamarca admitió para estudio una acción popular que busca suspender el traslado de la posesión presidencial de Abelardo de la Espriella a la ciudad de Cali.
3: Ay, presidente, usted sabe que lo estamos esperando.
1: El tribunal requirió información a varias entidades involucradas en la organización del evento previsto para el próximo 7 de agosto. Y publican incluso el fallo, ya lo publican ahí. La demanda fue presentada por David Fernando Cano Mazuera, quien argumenta que el cambio de sede podría afectar derechos e intereses colectivos relacionados con la moralidad administrativa, la defensa del patrimonio público, la seguridad y la salubridad pública, la prevención de riesgos previsibles, la publicidad, dice aquí, de la función pública y la legalidad del gasto. En un acto fechado el 3 de agosto del 2026, el magistrado Luis Manuel Lazo, de la sección primera, admitió la demanda y ordenó vincular a las autoridades accionadas, al tiempo que anunció que resolverá posteriormente la solicitud de medida cautelar de manera urgente. La acción está dirigida contra el Congreso de la República, el Senado y la Cámara de Representantes y sus mesas directivas, así como contra las demás autoridades vinculadas a la ejecución del traslado de la sede para la posesión presidencial.
2: Ay.
1: Ahí está. Como medida cautelar principal, el demandante solicitó, escuche pues, la suspensión provisional de los efectos y la ejecución material de las decisiones mediante las cuales el Senado y la Cámara aprobaron trasladar la ceremonia de posesión a la ciudad de Cali. Para sustentar esa petición, pidió que las entidades acrediten de manera pública, certificada y verificable los documentos que soportan el traslado. Entre ellos figuran el acuerdo entre el Senado y la Cámara, las proposiciones aprobadas, las actas de las sesiones, las certificaciones de quórum y votación, los conceptos jurídicos sobre la competencia para el cambio de ese, así como los estudios presupuestales, logísticos y de seguridad, movilidad, evacuación y gestión de riesgo. Como quien dice, todos los papeles.
2: Todo lo de la ley. Ay.
1: Todos los papeles. Además, la demanda solicita información sobre la fuente de financiación del evento, los certificados de disponibilidad presupuestal, los contratos, las adiciones presupuestales y los costos adicionales derivados exclusivamente del traslado desde Bogotá hacia Cali. El accionante también pidió una medida cautelar complementaria para que las autoridades se abstengan de comprometer nuevos recursos públicos relacionados con el cambio de sede mientras no exista una certificación oficial sobre la necesidad, proporcionalidad y legalidad de estos gastos. Como quien dice, si no solucionan todo eso, no se hace aquí.
2: Ay.
1: Lo estoy leyendo de Semana. ¿Qué pasó? Están diciéndole cómo lo van a... Necesitamos que muestren cómo van a pagar. No es de que tal, no que el Senado aprobó, no que es que el Congreso, no.
4: Eso lo radicó Mafe Carrascal en el Congreso la semana pasada.
1: No, aquí está diciendo que fue el señor.
4: No, también.
1: Sí.
4: O sea, hay varias peticiones porque dicen, ah, bueno, entonces, ¿quién les va a pagar?
1: ¿Quién va a pagar todo eso? ¿De dónde van a sacar la plata?
4: Es más, dijeron, cuénteme, los del Pacto Histórico dijeron que ellos no iban a participar en el tema de la posesión, no por nada personal, sino que porque no les daba el bolsillo. O sea, ellos tomaron esa posición.
1: El caso es que ahí están diciéndole, bueno, listo, está bien, pero ¿con qué van a pagar? Si llega a pasar algo, ¿cuáles son las rutas de evacuación? O sea, toda una cantidad de requisitos que al parecer no han presentado. Eso es lo que está pidiendo. Entonces el juez aceptó la demanda y ya involucró a las partes y les dijo, vea, necesito esto, si no, no se hace.
2: Y en Nariño no se pudo porque el volcán empezó a hacer erupción. Sí, sí. ¡Ay, tan raro!
1: Ahí está, vea. Estamos a 4, 5, 6, eso ya es a 3 días.
4: siento que es como cuando uno tiene un matrimonio y, sabes, la fiesta ya está y el vestido se le rompe.
1: ¿Se acuerdan cuando?
2: Toda última hora,
1: ¿se
2: oye?
1: ¿Se acuerdan cuando Betty se iba a volver a Ecomoda?
2: ¡Ay, sí! Esto está igual.
1: Cuando Betty iba a volver a Ecomoda y todo eso.
4: ¿Cuándo iba? ¿Betty? Con, ya Betty, con su pelo planchado.
1: ¿Y quién es? Soy yo, Armando.
2: Tan divino.
1: Divino, soy Abelardo. Ahí está la vuelta, vea. Esperemos a ver. Eso lo publica la revista Semana y todos los portales de internet. Y los portales de internet y portales de noticias. Caracol también lo tiene publicado. Diario El País, La Silla Vacía, El Colombiano, Diario El Tiempo.
2: Bueno, La Silla Vacía, la que va a quedar en el auditorio de la USC.
1: Hay diferentes medios de comunicación ya. Y eso que dijeron que venía el mal presidente de la FIFA, el papá de Messi. El papá de Messi.
2: Por eso me callo.
1: Iba a venir, ya le tenían un peluquero listo para que le sumara esa calva. Un calvazo, no, un calvazo ahí,
5: ¿no? No, era un lustrabotas de ahí.
1: Pégale. De brillo en esa quimba. Ahí viene una gallina, señor, esa calva y me provoca pegarle así con la lengua. Tinca chimbazo.
4: Poner el dedo chiquito, el dedo gordo y pasárselo por la.
1: Por la coronita. Por la mollerita.
4: Sí, sí.
1: Era hombre, él creyó el presidente.
4: Ay, no, el papá de Messi, sí, me.
1: El papá de Messi. Ahí está, pues. Ahí les contamos, es la noticia del momento con el tema de la posesión del presidente electo Abelardo de las Priella. 9:47, ya viene Samuel Millán, pilas.

0: Eso era lo que querías tú. Mañana de solo éxitos, mañana de información, pero también llegó la hora de irnos con las predicciones. Samu, nombre completo, fecha de nacimiento. Muchos oyentes me dicen, ay no, es que no nos alcanzaron a leer. Pues este es el momento perfecto para que lo hagan. Nombre completo y fecha de nacimiento al 315-513-1025. Pero antes vamos con el resto de los signos.
1: Está como acelerado. Ya no les voy a alcanzar a hablar el otro tema porque no tenemos tiempo.
0: Mañana tenemos tiempo, para eso Samuel está de lunes a viernes, no me diga más, desde las 6 de la mañana a 10, y si no, también lo pueden encontrar en las redes sociales como @SamuelMillanRadio.
1: Y continuamos con toda la familia de Libra. ¿Cómo están aspectados la familia de Libra? Veo la carta del emperador, los cambios y una gran sorpresa para ustedes. Habla mucho de invitaciones, habla mucho de tranquilidad. Dice que para toda la familia de Libra hay noticias inesperadas. Van a estar un poco como desesperados en casa, como un poco inquietos, a veces un poco estresados, pero dice que tranquilos, que todo va a estar fluyendo. Muchos bañitos con flores de lavanda, eso les va a ayudar mucho para la tranquilidad y la buena armonía. Continuamos por aquí con la familia de Scorpion. ¿Cómo están aspectados los Scorpion? Scorpion dice que le pinta una gran invitación, por acá le pinta la sorpresa para Scorpion. A nivel financiero veo un 4 de oros y veo un 8 de oros, que son cartas súper importantes a nivel del dinero. Dice que mejoran situaciones y la parte económica va a estar con una muy buena estabilidad. Continuamos con la familia de Sagitario. ¿Cómo están aspectados los Sagitarios? Sagitario, la carta del carro, un movimiento perfecto. Dice que para ustedes veo cambios. Dice que para toda la familia de Sagitario hay un 5 de oros. La carta del carro significa buenos movimientos que van a dar para estos días, que van a haber alegrías, que van a haber sorpresas, que es momento de la evolución, que no le den miedo a nada, que todo va a estar saliendo muy bonito para ustedes. La familia.

0: familia de Capricornio. ¿Cómo está aspectado Capricornio para hoy? Veo la sota de espadas, una carta muy importante para toda la familia de Capricornio. La suma sacerdotisa dice que veo también la carta de la fuerza, dice que todo proyecto que usted tenga en la mente se le va a hacer realidad. Dice que para usted veo muchos cambios, una gran oportunidad y mejoran situaciones a todo lo que usted decía. Continuamos con la familia de Acuario. ¿Cómo están aspectados los acuarios? Veo un 10 de espadas, unos pequeños altibajos, cuidar un poco la salud. Hay unas pequeñas dificultades, pero dice que no se preocupen, de que todo sobresale. Al final veo la carta del renacimiento, la carta de la estabilidad, pero también veo noticias de un luto de una persona que ustedes conocen. No es familiar, no es alguien muy allegado, pero sí alguien conocido por allí. Y también veo sorpresas nuevas que llegan para la familia de Acuario. Y cerramos con la familia de Piscis. ¿Cómo están aspectados los Piscis para hoy? Martes para Piscis. Por acá veo un as de espada. Los veo como un poquito estresados, un poco tensos, pero dice que al final van a solucionar. Veo la carta de la emperatriz, que es una carta importante de evolución, y también veo un 10 de copas, que significan alegrías a nivel del dinero, o dice que también estar como cuidadosos con la salud.
1: Bueno, vamos a arrancar entonces con estas predicciones por el experto, por el mejor, Samuel Millán, arroba Samuel Millán Radio. Tenemos a Ofir Osorio, fecha de nacimiento 26 de julio de 1981.
0: Ofir Osorio dice que la carta de las estrellas es una carta súper importante, dice que se le abre un nuevo camino de buena alegría, dice que le pinta la prosperidad para la señora Ofir. Hay una oportunidad de triunfo, dice que mucho cuidado con una mujer trigueña cercana que va a estar como muy pendiente, pero dice que esta mujer puede traer un conflicto.
1: Seguimos con más predicciones. Emily Villegas nació el 6 de noviembre del año 1965.
0: Dice que para Emily Villegas, dice que ve unas pequeñas dificultades, hay que cuidar un poquito la salud. Dice que para ella se ve como un poco inquieta a nivel financiero, pero dice que también va a evolucionar. Ve una noticia importante y habla mucho de los cambios para ella.
1: María Teresa Polanco, 18 de enero de 1963.
0: María Teresa Polanco dice que veo muchos cambios, para ella veo oportunidades, dice que mucho cuidado con las traiciones a la espalda, dice que siempre es muy asequible a querer ayudar a todo el mundo, pero dice que veo mucho la hipocresía y la falsedad, pero también veo una carta del carro, que es una carta de movimientos, de cambios y de buenas oportunidades.
2: Candela, Candela, solo besito, un saludo cordial para todos los de la mesa, deseándoles un feliz día. Por favor, quería consultar con Samuel. Mi fecha de nacimiento es 19 de septiembre de 63. Senovia González, muchas gracias. Septiembre de 63. Senovia González, muchas gracias.
0: Bueno, dice que para ella veo, bueno, también tiene que estar como muy cuidadosa de la gente que te rodea, habla mucho de la falsedad, el negativismo, dice que veo ciertos altibajos, pero dice que para ella veo noticias importantes en las cuales hay muchos cambios.
1: Caterine Trujillo, 6 de octubre del 95, Samuel.
0: Caterine Trujillo, dice que para Caterine Trujillo habla de un hombre blanco que va a estar ahí muy pendiente de ella, que trae buenas intenciones. También dice que le van a hacer una oferta, puede ser laboral o un negocio, que puede aceptar, que le va a ir bastante bien.
1: Más oyentes, 315-513-1025, puede ser escrito o puede ser por nota de voz, porque pues esto como que no nos bloquea los otros WhatsApp. Gracias, Martica, por favor, no llamar. Seguimos con Kimberly Granada Quintana, 21 de julio del año 2000.
0: Kimberly dice que Kimberly va a estar muy bien aspectada, dice que todo lo que se proyecte le va a ir muy bien, dice que más o menos a mediados de este mes de agosto veo noticias súper importantes a nivel financiero. Recibe una llamada que nos llame.
1: Nancy, muchas gracias, mi corazón. Si quieres la predicción, por nombre completo y fecha de nacimiento, escrito ahorita.
0: Sí, porque
1: Samuel
0: nos interrumpe.
1: Sí, nos interrumpe, gracias.
0: Por acá dice que le pintan unos cambios importantes, dice que por la suerte, dice que le veo noticias importantísimas con un 7 de copas que empieza a abrir noticias de éxito.
1: Más oyentes por acá, buenas.
3: 10 de espadas, unos pequeños altibajos, cuidar un poco la salud.
1: Bueno, yo pensé que me iba a decir el nombre. Sonia Edith Calibío nació el 27 de enero de 1965. Sonia Edith Calibío.
0: Dice que para Sonia hay una oportunidad para estos días buena. Dice que para ella también está como esperando una noticia importante. Habla de una firma de documentos y habla de la estabilidad. Dice que la estabilidad, la salud, el dinero y el amor.
1: Samuel, muchas gracias. Mañana nuevamente vamos a tener todas estas predicciones, tipsitos en el amor, dinero, salud, trabajo con Samuel Millán. No olviden seguirlo en las redes sociales como arroba Samuel Millán Radio. ¿Y un número telefónico, Samu?
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1: 9:58, estamos en el martes de Solo Éxitos de la Salsa.

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1: 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Son las 10 de la mañana, 5 minutos.
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0: Candela. Buenos días, buenos días, buenos días, buenos días, buenos días, buenos días. Qué bonito es ser saludado cuando uno saluda. O qué bonito es saludar y ser saludado. ¿Cómo me les va, carajo? ¿Cómo me les va? ¡Hola! 10:17 minutos en la mañana. Soy Robinson el Gato Montes y siempre estoy bajo la dirección de Papito Dios, el único y más grande, el Rey de Reyes. A él mil gracias por poder estar aquí nuevamente frente a todos ustedes en los micrófonos de Candela. Un beso y un abrazo para usted, mi reina, para usted, mi rey, que está en sintonía, guerreándola. Porque todos los días que usted levanta esa cama, a pesar de los pesares, a pesar de las circunstancias, a pesar de que a veces la vida golpea tan duro, a pesar de que los momentos son difíciles, ese día que usted se levanta y quiere salir adelante, ese día usted es un guerrero. Ese día que usted la da toda, porque todos nos hemos levantado alguna vez, hasta nos pesa la cuchara, y sin embargo salimos a guerrear. Usted que todos los días se levanta con todas las ganas del mundo, o a veces se levanta hasta sin ganas, pero se levanta. Un beso enorme para usted, mi guerrero. Un beso enorme para usted, mi guerrera. Un abrazo grandototote. Todo pasa en esta vida. Y le apuesto que esos esfuerzos y sacrificios que está haciendo hoy en día, mañana va a tener una recompensa enorme. Que mis ángeles los protejan de todo mal y peligro, siempre son mis deseos. Buenos días, buenos días, buenos días, buenos días. Probando. Saluden, hola, que los estoy saludando hace rato. Ustedes ya saben que yo podría estar en la calle en ese momento robándolos a todos ustedes, pero mire, no me volví un atracador, ni un vendedor de vicio, ni nada de las cosas malas, sino que me volví locutor de Candela. Saluden, hola, saluden.
1: Yo, gatico, mi amor. Papi. Buenos días, un beso grande, gatico, para ti, gatico, miau.
0: Oiga, levantarse temprano a eso, hermano, no hay derecho. Se me acabó la canción, espera un momentico, producción. Gracias, vuelvo. ¡Ole!
1: Candela, Candela, Candela. Solo éxito, mi querido gato empinado.
0: Hola,
1: buenos días.
0: Papito lindo.
1: Dando en el PCY924 por la autopista Oriental. Pura berraca más de 120.
0: No, yo sé que hasta ahora hay trancón, hasta ahora no puede hacer eso. Te lo creo en la madrugada, hasta ahora no creo. ¡Ole!
2: María Cenedi Gómez Perlaza, primero de julio de 1964.
0: Ah, espere, no, que yo...
2: Que María Cenedi Gómez Perlaza. Buenos días, buenos días, buenos días, emisora Candela. ¿Será que ustedes me pueden explicar eso que está saliendo? Que es verdad que los ancianos... Las personas de la tercera edad se quedan sin pensión.
0: Vea, mi amor, yo se lo voy a tratar de explicar en palabras castizas, porque yo del tema no es que sea el experto más grande del planeta. Pero toda, cuando se va a poner un presidente nuevo, sale el viejo esto, aquello y lo otro. Sí que hay un chismererío, un bochincherío. Cada que un presidente, sea de derecha o sea de izquierda, entra al gobierno del país, se va para quién sabe dónde. Cambian de presidente y también el país se va para quién sabe dónde. Que nos vamos a convertir como este país, que nos vamos a convertir como el otro. Eso es lo mismo cada 4 años. Se va a acabar la plata, no va a haber eso. Y al final, ¿qué pasa? Nada, porque usted sea el presidente que se sube izquierda o de derecha, usted tiene que levantar todos los días a camellar, todos los días a salir adelante. Entonces, antes de preocuparse por ese mundo de chismererío, chincherío que hay en las redes sociales, con puras noticias raras, esperemos a que las fuentes oficiales lo confirmen y ahí sí... Miramos y salimos a ver escándalo, no, reina. Por el momento nada de eso está confirmado y eso es puro bochinche. ¡Ole!
2: Candela, solo éxitos para ti, mi hermoso gatito Montes.
0: Gracias,
2: una
0: reina.
2: Feliz y bendecida mañana. Nos encontramos bien acá en la finca, escuchando Candela, Candela.
0: Esa es la vida que yo me merezco, hombre.
2: Y trabajando, mi gatito, porque esa es la vida acá en el campo. Bueno, mi hijo, que esté muy bien, que tenga un feliz y bendecido día. Abrazo, bendiciones.
3: Buen día, Candela, Candela, Candela, solo éxitos. Hola, gatito.
0: ¡Olé!
3: Feliz turno. Un saludo desde Cristóbal Colón.
0: Estuve a punto de salir a la calle a atracarles besos a todos. Estuve a punto de ir a robar besos a la calle, pero no, ya me saludaron.
4: Hola, mi gato querido. Mi gato fino.
0: ¿Qué hueque?
4: Gato de taller mecánico, o sea, gato fino. Papi, ¿cómo está, mijito? ¿Todo bien o qué, papito? Buen turno, mijo, buen turno. Oiga, qué solazo en este Santiago de Cali. Pero gracias a Dios, mijo, buen turno.
0: Recuerden que los especialistas en el clima están diciendo que esta temporada de calor se extiende hasta más o menos finales de septiembre. Así que mucha atención con el tema de la piel. Ese sol de la mañana, ese sol de la tarde, ya no. Ese sol de la mañana que sean que hay, ese es el bueno. Hoy en día no es tan bueno. Así que usen bloqueador, saquito manga larga a nuestros amigos conductores, las mangas a nuestros taxistas, los conductores de aplicación, los que andan en el carro, mejor dicho, siempre con su manguita, bloqueador a los de la calle, bien hidratados. Recuerden que el sol es malo. 10:22 minutos. Vale.
5: Yo escucho Candela, Candela, Candela, todo esto. Hola, mi gato, buenos días, reportando sintonía en el barrio Alfonso López.
0: 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Esa mujer

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1: Yo, gatico, papi, ¿cómo vamos? ¿Cómo amanece mi rey? Bien, gatico, ¿verdad que sí? Que los del Cali no se pueden inscribir, que porque pierden también. Ah. No le dan la mochila estudiantil.
0: Desgraciado. Te odio.
2: Buenos días, candela, candela, candela. Solo éxitos. Gatico, feliz día, bendecido día.
0: Gracias, mi reina linda.
2: Sandra desde Palmira.
0: Palabra copete al WhatsApp.
3: Gatico, gatico, buenos días, gatico. Bendecido turno, gatico.
0: Amén, amén, igualmente.
3: Que tenga un excelente día, papá, bendición a usted para la mesa de trabajo. Saludos ahí a Robinson, y a Álvaro, el prefabricado Johnny, camellando duro, dándole duro aquí en los lagos.
0: Un abrazo al tocayo. Dios lo bendiga, un abrazo a la gente bonita de Palmira que nos escucha. Me olvidó dónde nos escucharon. De Coronado en Palmira. Un abrazo muy especial para la patrulla Beta de Granada, que siempre va en sintonía de Candela. Un saludo a Don Tino, el granero de Don Tino. ¿Son las orquídeas o Manuela Beltrán? Bueno, allá. A la gente de Superpresas Broster también. A todos los negocios que siempre están con Candela, Candela. Gracias.
4: Buenos días, mi gatico, aquí reportando sintonía. Hay que esconderse, gato, hay que esconderse porque van a acabar con todos los gatos. No. Todos gatos viejos, gatos arrugados.
0: Papi, que vengan uno a uno. Lo enciendo a todos. Hola.
5: Yo escucho candela, candela, candela, candela, candela. Solo éxitos. Bendecido día, gatico, gatico, bendecido día. Miau, miau, miau, miau. Bendecido día acá en sintonía por las calles de Cali, todo QAP. Gatico, yo escucho candela, candela, candela, solo éxitos.
0: Gracias, papito, gracias, muchas gracias, muchas gracias, muchas gracias. Aquí montando candela. A ver qué mandan por acá.
6: Yo escucho candela, candela, candela, solo éxitos. Gato, gato, el gato más cucarrón, ron, ron de Cali. Usted que le vacina, que le regala a ese chiquito, ¿no, gato? Gato, sonable.
0: Mucho tema. Lo canté tanto cuando el Cali quedó campeón. Hace rato ya.
1: Ve, gatico, una preguntita, mi rey. Sácame dudas.
0: Cuéntemelo todo.
1: Pero entonces, si uno no tiene el niño, por ejemplo, si el niño salió, no está, llegan a llamar, y hay que, ¿pierde o qué?
0: Sí, papi.
1: El papá o la mamá.
0: No, son los niños.
1: O la persona que lo agregue. Sácame dudas ahí, porfa.
0: No, papi, usted tiene que tener el chiquito en la mano. Usted me tiene que tener el chiquito ahí puestecito. Yo tengo que verle el chiquito o hablar con el chiquito. Él tiene que estar ahí porque es él el que contesta, mi rey. No es el papá, no es la mamá, no es la abuela, el abuelito, no. Es el niño el que contesta. Hablando serio, es el niño el que contesta las preguntas, el concentrado Copete. Todo lo debe contestar Copete. Le aceptamos que nos diga también Candela, pero todo tiene que ser Copete. ¿Listo? Entonces hágame el favor y usted no esté dejando el chiquito en cualquier parte. Sino que déjelo aquí en Candela pendiente, sintonizada de Candela, ¿vale?
7: Candela, Candela, 100.5, no, reportando de acá es la primera. Gatico, gatico, ¿cómo vio ese rojo lindo? ¿Y cómo vio su Cali? Dios lo bendiga. Gana, caballo de Cali. Pase para América. Hay formularios para América. Dios lo bendiga.
0: Pero ya supérenlo, ¿no?
7: Y regálenme el formulario completo, hagamos el favor. Gracias. Dios lo bendiga, gatito. Dios lo bendiga. No sufra tanto por el Cali. Dios lo bendiga, gatito.
0: Pero ya supérenlo, ¿no? O sea, sí, ya ahí. No les voy a mandar nada, ahora sí. A todo el que me hable de la América no le envío ningún formulario. Sí, suerte. Te imagino no ser tan mala gente. Ay, tan rica. 10:41 minutos en Candela, Candela, Candela, solo éxitos. Hoy es martes de salsa. 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Que me lo mandamos, vea, estrenadito, bien bonito. Mejor dicho, va a ser la sensación. 10:42 minutos en Candela, Candela, Candela, solo éxitos. Martes de solo éxitos de salsa que suenan así. Don Willy, que ya se parte del coro celestial.

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1: Seguimos en esos martes de solo éxitos de salsa. 11:16 minutos.
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1: 11:16 minutos en Candela, Candela, Candela, solo éxitos. Recuerden que hoy me estoy dedicando a complacerles el chiquito. Hoy me estoy dedicando a que ustedes me pidan, por favor, a través del 315-513-1025, nuestro WhatsApp, con la palabra copete, el formulario para que lo inscriban a ese niño chiquito de la casa, el bebecito que está estudiando y que va a empezar a estudiar, para que se gane el kit escolar de la papelería y distribuidora Copete, en la calle 11, número 941, frente a la iglesia Santa Rosa y en el 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A eso me estoy dedicando el día de hoy, a entregarles el formulario para que ninguno se pierda la oportunidad de participar por estos espectaculares kits escolares. ¡Ole!
3: Muy buenos días, yo escucho Candela, Candela, Candela, solo éxitos.
1: ¡Eso!
3: Mi gato,
1: ¿qué dice?
3: Aquí reportándome, Cali, Cali, autopista Cali Jumbo, poblada de guardas y policía y de todo, trancón sobre trancón. RR,
1: papito, muchas gracias por el informe. Ole,
4: solo éxito, solo éxito, solo éxito.
1: La Delis,
4: buenos días, buenos días, buenos días. Al gatito,
5: buenos días, buenos días, buenos días.
4: Cucarrón, miau. Montes, bienvenido al turno.
1: Yo, papito.
4: Y papito, pues, papito. La que queda de mañana. Con Candela, Candela, Candela, solo éxito.
1: Gracias, mi rey. Un abrazo a Delis. Que va manejando su camión con su parcero al lado también. Al que deja tirada la tabla en todas partes, ¿no? La tabla de pedidos y todo eso que tienen que firmar. La va dando tirada en toda la ole.
3: Te escucho Candela, Candela, Candela, Candela, solo éxito.
1: Háblame,
3: gato Yerlin Montes.
1: ¿Qué se dice?
3: ¿Cómo fue? ¿Qué fue? ¿Qué? Háblalo, pues, papito. ¿Qué se dice? ¿Qué se comenta? ¿Qué se rumora? ¿Qué se mueve?
1: ¿Cómo fue? ¿Qué fue? ¿Qué, papi? Nada, la ciudad a la espera de dos eventos importantes. Si se va a hacer la posesión del señor Abelardo de la Espriella, o, y también, o no se va a hacer, porque está ahí, eso está en duda, eso hay un bochincherío ahí que sí se puede, que no se puede. Vamos a esperar qué pasa en las últimas horas. Y también estamos a la espera de que inicie el Petronio Álvarez, porque no es agosto, es Petronio.
3: Alame, gatico, gatico, gatico, gatico, full sintonía desde Panadería Quintapán, Quintapán.
1: Eso.
3: Papi, colaborame con una salsita ahí de Paquito Guzmán, ¿qué voy a hacer sin ti?
1: Ya he encontrado mi notico, viene la placa y se arrendón, se la piden a ella, ¿oyeron? Es la programadora de Candela. Si suena música rica, como siempre suena en Candela, es gracias a la placa y se arrendón. ¡Ole!
6: Yo, gato, yo escucho Candela, no, Candela, Candela, solo éxito.
1: ¿Qué fue, qué?
6: Papi, ya. No, le pare hola.
1: ¿A quién?
6: Le pare hola, esa parrandada de vago y todo. Candela, Candela, una chimba, gato.
1: Un abrazo, papito lindo, muchas gracias. ¿Ya vieron, no? Que no les pare bola. No les voy a parar bola. No, el gato tiene un motillo, ¿no? Pobre gato. Sacrifíquenlo.
7: Ay, gato, el chiquito. No, no tengo a quién inscribir.
1: Ay, no tiene
7: chiquito. Mi bebé tiene, a no ser de que me permitas inscribir a mi bebé, va a cumplir 7 mesecitos.
1: No, joda, no.
7: Y ahí pues nos ganamos alguito, entonces, gracias a ti.
1: Va a guardarle 4 años. O 5 años. Oye, ¿cuándo meten a estudiar a los niños? Hola, yo no sé. 4 o 5 años a guardarles el kit, no. Inscríbalo más tarde.
3: Candela, Candela, Candela, buen día, la mejor 102.5. Mi amigo el gatico.
1: ¿Qué dice mi rey?
3: Tenga un excelente turno, gato. Dios te bendiga, papito lindo. Estamos usando la mejor 24-7, 102.5. Candela, Candela.
1: Eso.
3: Con el famoso Misingo, el gato.
1: Un abrazo, papito lindo, ahí en la 5296 de Coetrans, Palmira. Ya saben, palabra copeta al 315-513-105 y envío formulario para que inscriban el chiquito. Recuerden que vamos a estar, eso así, pantalla, eso dice, mis útiles escolares ya quedan inscritos y dentro de poquito vamos a estar haciendo el sorteo para ver cuáles chiquitos son los beneficiarios de este kit escolar con Copete. ¡Ole!
2: Candela, candela, gatico, gatico, un saludito para John Mario, para David, el domador de los grillitos, y mis hermanos acá desde Campo Alegre, Cerrito Valle, Santa Elena, mi hermano Walter y mi hermana Ana, acá en la obra de Don Mario.
1: Súper, un abrazo para todos. Por acá me dicen gatico, por favor, para participar por el kit de Copete, mi nombre es Lady. Con mucho gusto te mandé el formulario para que inscribas el chiquito y con mucho gusto puedas ser la feliz ganadora junto a tu chiquito de un premio enorme que tiene Candela para ti. Con la papelería distribuidora Copete. 11:21 minutos, seguimos con estos martes de solo éxitos de salsa. Esta canción me la dedicaron. Con esta canción me entregué.

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1: Seguimos en estos martes de Solo Éxitos de Salsa, entregándoles a todos ustedes la inscripción para que los chiquillos, las chiquillas, tengan su kit escolar en Copete, papelería y distribuidora Copete. Y también estamos conversando un ratico, ustedes me están contando cómo está la movilidad en algunos sectores de la capital vallecaucana y yo los escucho con mucho gusto. ¡Ole!
2: Buenos días, yo escucho Candela, Candela, Éxito y Popular. Yo soy una muchacha de bajos recursos, yo soy incapacitada, los dictamentos no me los cubre el sistema. Yo soy una muchacha de bajos recursos, que yo recibo una instancia para comprar una vitrina y me pueden acabar de colaborarme con una vitrina panorámica para...
1: Un abrazo, mi reina. Toma derechito a la parte que se encarga de recibir todos estos audios y mirar cómo poder servirles. Tema de una guerrera que quiere salir adelante. Con mucho gusto, mi reina. Estoy enviándoles pues entonces el formulario. ¿Qué más? ¿Qué más por acá? ¡Ole!
3: Yo, Candela, Candela, solo besitos. Venga, gato cajonero, nero, nero, vea.
1: Diga eso que
3: no, así que con esa canción se entregó, ¿se entregó a Anua o como la vuelta?
1: No, yo, un caballero no tiene memoria. Solo sé que me entregué, pero no me acuerdo a quién. Hola, más audios por acá. Ah, por acá me preguntan, gato, ¿yo le puedo compartir este enlace a una vecina? Claro que sí, el enlace que yo les estoy enviando. Para que usted se inscriba, usted lo puede compartir entre familiares y amigos. Es el mismo enlace para todos. Lo que sí es, cuéntenle cómo es la temática del concentrado Copete. Que la persona que inscriba a su chiquillo, a su chiquilla, tiene que contestar todo lo que le preguntemos Copete. ¿Cuántos años tiene usted?
4: Copete.
1: ¿Qué le gusta comer a usted?
4: Copete.
1: ¿A qué grado entras?
4: Copete.
1: Todo el rato así. Hasta que termine el concentrado Copete y ahí queda ganador de su kit escolar. Sio Paquetes. Entonces, ¿puedo compartir el enlace? Claro que puedes compartir el enlace con familiares y amigos que va a quedar inscrito por igual todo el mundo. Pero explíquenle la temática si tal vez alguna persona de las que se inscriban no es oyente de Candela. ¡Ole!
5: ¡Sí te ganó! ¡Sí te ganó! ¡Pase ahí el techo!
1: ¿Por qué les gusta cogerme tanto de estrada? ¿Qué les pasa? ¡Respétenme, no! ¿Es que yo no lo he respetado a usted o qué? ¿En qué momento lo he respetado yo a usted o qué? ¿Cómo es la vuelta?
6: Hola, hola, mi niño, buenos días. Hola, mi gatico hermoso. ¿Me puedes mandar el link para escribir a mi hija? Gracias.
1: Mi amor, si usted me trata así, yo le mando hasta mi quincena si quiere, mi amor. Sígame hablando así, yo le mando lo que quiera, mi reina linda. Yo no tengo problemas con eso.
7: Escucho Candela, Candela, Candela, solo éxito. No, es que gato, esa vocecita que usted tiene y encima se pone a repartir besos.
1: Ay,
7: ahí este,
1: pero sí, mira.
7: Ahí fue loca, ya quien deja respetado. Yo, gatico, que tengan un excelente
1: una
7: turno.
1: Cosa es una cosa. Una cosa es una cosa y otra cosa es otra cosa. Bueno.
6: Mándemelo, papi, mándemelo, gatico. Uy, amor, hermoso.
1: Yo la mando toda, mi reina linda, tranquila. Mándeme el número de cuenta.
8: Yo escucho Candela, Candela, gatico, usted va a tener que poner una demanda porque le están faltando mucho al respeto. Sí, lo gusta, queremos mucho, mucho, mucho. Gracias por ese programa tan divertido.
1: Me dicen el Rafael Poveda de la radio. No, no, no, no, no. Me están acosando mucho. Va a tocar activar mi modo supervivencia. Entre más me acosen, más cerveza chupo trabajando.
8: Yo escucho Candela, Candela. ¿Será que usted me puede hacer el grande favor y me manda el link para yo escribir a mi nieta? Muchas claro, gracias, que Dios lo bendiga.
1: Venga.
8: Una feliz tarde y un feliz almuerzo.
1: Muchas gracias, mi reina. Igualmente para usted, que la aproveche bastante. 11:40 minutos en estos martes de Solo Éxitos, Candela de Salsa.

0: éxitos.
1: Con este tema me despido. Muchas gracias a todos los que nos acompañaron. Recuerden seguir enviando la palabra copete ahí al 315-513-105 para que le enviemos el formulario. Recuerden rotarlo entre las personas que ustedes conozcan que necesiten que su chiquillo, que su chiquilla tenga su kit escolar con candela, candela, candela, solo éxito. Soy Robinson, el Gato Montes, y siempre estoy bajo la dirección de Papito Dios, el único y el más grande, el Rey de Reyes. Que mis ángeles los protejan de todo mal y peligro. Son mis deseos siempre para que me les vaya muy, pero muy bien. Ya viene Isla Bonita con su amor marcado. Pero primero me quedaron unos mensajitos por acá. A ver, los escucho que me voy. Chao, chao, chao, chao, chao, chao.
2: Hola, gatico, buenos días. Para que me agregues que soy nueva. Gracias.
1: No, no, mi amor, si usted me habla así... Yo la agrego hasta mi vida, si usted desea, mi amor. Claro que sí, con mucho gusto. Dios mío, bendito.
3: Candela, candela, solo éxitos. ¿Cuál vuelta, mano?
1: No, si usted me habla así, mi amor, yo también lo agrego con mucho gusto. No, yo estoy como enamoradizo hoy, hombre. ¿Cuál vuelta, mano? Mano.
4: No, a todo el mundo le contesta los mensajes, menos a mí. Bueno,
1: ¿qué a vamos usted también, a hacer? Mi amor, le agrego a mi vida si quiere, mi amor. Oiga, y lo oye a todo el mundo por igual, ¿no? Son los martes de salsa que me ponen así. Bueno, listo, ya queda el día. Quedé QAP sin novedad. Muchas gracias a todos, que Dios los bendiga. Ya viene la flaca Isa Rendón. Quédense en sintonía de estos martes de solo éxito de salsa. ¡Chao!

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Buenas tardes. Dale, menéate. A pasarla bien rico, pasarla bien delicioso en este martes de No te casas ni te embarques ni de candela te apartes ni un solo segundo, mi corazón. Feliz tarde, como dirían por ahí, qué rico es saludar y ser saludada en este mediodía, martesito rico, martesito de salsa. Uf, esa salsa que te pone a vos a soltar baldosa. O de pronto la que te pone la manito en el pecho y decís, uy, esa me da justamente en el corazón, esa me hace palpitar el corazón como nunca antes porque me hace recordar de épocas doradas, de esas épocas de juventud, de esas épocas del colegio. Hay unas cuantas salsas en especial de Willy González que me hace recordar tanto al colegio, no se alcanzan a imaginar. Me hace recordar tanto al colegio, llegó y no esa salsita. Uy, uno llegaba y la escuchaba en el descanso y uno decía, si supieras cuántas veces he llorado en su hombro. Entonces, son canciones que lo hacen recordar a uno muy rico. Más en este mediodía donde muchos se encuentran almorzando, pegándole fuertemente a los aliños, en su defecto están apenas haciendo el almuerzo. Hoy quiero que compartamos el menú. Hoy quiero que ustedes me digan qué menú tienen en casa. Por ejemplo, el menú en mi casa el día de hoy fueron costillas con una ensalada de papa, arrocito y juguito de lulo para refrescar el corazón. Ese fue el menú el día de hoy. Algo no tan gourmet, algo más tradicional, algo muy rico, la verdad, porque es que quedó pa' qué, pero la muchacha donde llegue a dejar ese radio puede pegarle fuertemente a los aliños. Ojalá y eso nunca pase, muchachos, porque quiero todavía seguir dándole lora por acá a la gente. Quiero seguir molestando con ustedes todos los días. Quiero seguir dándoles alegría o de pronto dice, ay, no tan... ¿Qué pereza ya llegó a vieja? ¿Vos te imaginas yo irme del país y perderme todas esas cosas? No, por esa razón aquí me van a tener para bastante rato. 12 del mediodía, 23 minutos. Contámelo todo, no me ocultes absolutamente nada. ¿Dónde andas? ¿A qué te dedicas? ¿Ya almorzaste? ¿Estás pegándole fuertemente a los aliños? ¿Apenas lo estás preparando? ¿Te acabas de levantar? ¿Desde dónde nos escuchás? No, amplifica directamente por la página web www.candelestereo.com. Contámelo todo. Y si ya no seguís en redes sociales. Y hablando de contarles todo, más adelante les vengo a recordar que yo creo que eso ya mis muchachos me lo dijeron y no me diga más. Incluso creo que ahorita el gatico también se los habrá dicho. De lo que tanto estamos hablando el día de ayer con el tema de la ley seca, las restricciones para este fin de semana, que tanto ayer me lo estaban preguntando, pues no está de más volverlo a recordar. De que efectivamente hoy sí salió efectivamente lo que tanto estaban ustedes preguntándome ayer, pero en este caso lo que es real, la real. Pero entre las cosas que yo leí, ahí nunca vi que iba a haber días sin carro y sin moto para el día viernes 7 de agosto. Hasta lo que yo leí y hasta lo que yo vi, no aparece nada de esa información. Así que desde ya les voy adelantando un poquitico de lo que posiblemente hay para este viernes 7 de agosto aquí en Cali por la posesión presidencial. Por lo pronto, amores, para darle alegría y sazón a ese cuerpero, le llega el sexteto Juventud con Espiritualmente. Le llega Milagros Piñera con su fragilidad que tanto la piden. Le llega Héctor Lavoe con Willy Colón y La Murga. La Murga.

0: y 2.
1: Familia Candela, ahorita me estaban por aquí hablando tras micrófonos que lo de la ley seca era falso, ¿no, amores? Ahora sí es de verdad, ¿verdad? Sí es en serio. Hay una imagen que es la que yo estaba diciéndole el día de ayer, que es con inteligencia artificial que la habían hecho, y esa sí es falsa. Pero aquí les tengo exactamente, con voz propia, de todo lo que tenemos para este fin.

0: carga, transporte en volquetas, transporte de escombros. Está autorizada la venta de combustibles directamente a los vehículos, a las motos, pero no el transporte o la venta de combustible en tanques, en bolsas, en pimpinas. Eso está absolutamente prohibido. Hay unas medidas de seguridad muy grandes, más de 11.000 hombres y mujeres, no solo en Cali, sino en el perímetro urbano, en los accesos a la ciudad.
1: Por lo que es la calle Quinta, la carrera 62, 64, 66, la parte posterior de la universidad va a estar completamente cerrada. La recomendación principal es buscar vías alternas, casi 1.000 agentes de tránsito en la calle, controlando pues todo este evento que nos congrega. El señor alcalde tiene pues la opción, él lo está estudiando y pues en su momento se dará la información sobre el día sin carga.
2: Bueno, se está estudiando la medida del día sin carro, más no es que sea de verdad ya algo decretado como tal. Ahí estuvo el secretario de Seguridad y el secretario de Movilidad, que es el último que acabamos de escuchar. Las autoridades lo que anuncian son las siguientes medidas para el próximo 7 de agosto, donde habrá ley seca entre las 6 de la mañana y las 8 de la noche del mismo día. Restricción al porte de armas, incluso con permiso. Ojo, también hay limitación en el tema del transporte de carga, escombros y también el tema del combustible. No es que ahorita se lo van a vender a ustedes en bolsita o en tarritos o estos mismos tarros que son donde venden el aceite para las motos o para los carros. No se les va a vender así. Tiene que llevar usted su vehículo, sea su moto, sea su carro. Y eso es a partir del día jueves 6 de agosto, desde las 8 de la mañana hasta el día sábado 8 de agosto al mediodía. Además, se van a desplegar más de 11.000 integrantes de la fuerza pública y habrá cierres viales en el sector de la Universidad Santiago de Cali, y la alcaldía está evaluando la implementación de un posible día sin carro. No es que ya no haya, no, se está evaluando, se está como, estamos como charlando a ver si de pronto llegamos a esa posibilidad de que el día viernes no haya ni una moto ni un carro en la ciudad. Hasta el momento, vuelvo y les digo, no quiere decir que sí haya un día sin carro y sin moto, no. Hasta el momento se está evaluando. Es para que sepan y lo tengan presente y no se dejen de pronto guiar por malas informaciones. Lo que yo les decía ayer, uno tiene que ir directamente a la fuente, a un canal que de verdad sea serio. En este caso, por eso lo está diciendo la propia alcaldía. Entonces, ahí sí ya no es que uno se lo esté inventando. Pero para los que me estaban preguntando si hay ley seca, sí va a haber ley seca, pero el mismo viernes, no es para todo el fin de semana. No se le puede vender en recipientes gasolina a ningún ciudadano. No se pueden trasteos ni tema de escombros para ese fin de semana también, hasta el día sábado. Y la otra es que tampoco pueden andar con armas así usted tenga papeles de la misma. Ahí pues les acabo de dar esa información que tanto me la solicitaban el día de ayer y que obviamente no está de más recordarla. Claro está, y cabe resaltar que si de pronto llega a pasar algo diferente de lo que acabo de mencionar, se les estará comunicando por acá por Candela 102.5, Solo Éxitos. Llega la orquesta Sabotaje y En Tu Camino, Carmen Cardona de Solo Éxitos.

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familia Candela que quiere llevarse ese maletín cargado de útiles escolares con la papelería y distribuidora Copete. Quiero muchas notas de voz. Quiero que me contagie de la alegría, de las ganas. Quiero que ustedes hoy me convenzan de regalar, de entregar hoy un maletín con útiles escolares. Quiero que me convenzan. Quiero que ustedes también se metan en el espíritu, con el espíritu estudiantil, de cuando ustedes estaban chiquitos que estrenaban maletín o que estrenaban cuadernos, o que ustedes se acuerden de esa época. Bueno, muchos no contaban con las mismas posibilidades, pero que hoy en día ustedes les puede dar a sus hijos. Pues entonces quiero que ustedes me contagien de esa alegría, de esas ganas, de esa euforia, principalmente para poder hoy entregar un maletín con útiles escolares. Y segundo, para los que todavía no se han registrado, que me soliciten el formulario, yo se lo voy a compartir. Acuérdense que son los niños los que participan al concentrado Copete. Todo lo que yo les diga, todo lo que yo les hable, todos los niños me tienen que contestar Copete o Candela. Son las dos únicas palabras que pueden contestar. No me pueden contestar ni sí, ni no, ni nada de otra palabra, porque hoy no pierden. Y aquí la idea es que todos sean ganadores. Entonces, vamos a contagiarnos. 315-513-1025. Contágenme de hoy. Será el día de entregar el primer maletín con útiles escolares a nombre de la papelería y distribuidora Copete y Candela 102.5. Quiero que me llenen, que me inunden el WhatsApp. Si de aquí a eso de las 2 de la tarde no tengo 100 notas de voz, hoy no entrego maletín con útiles escolares. Con eso digo todo y me retiro lentamente con Nacho Zanahoria y su Mambo.

0: conocemos a alguien como la que describe Willy Rosario, Mr. Afín, que esa que yo conocí, tarán, tarán, tararán, a todos dice que sí. Ole, y nosotros sí que conocemos una que dice a todo que sí, sí a todo, todo lo que le convenga. Pero cuando, no mentiras, no lo diré al aire. No, tampoco así. Pero todos conocemos a una que es igualita, así tal y como la describe Willy Rosario, Mr. Afín, en Candela. Son la 1:00 p.m, 48 minutos, martes de salsa, martes de solo éxitos y martes de convencer a la flaca. Martes de convencerme para entregar el día de hoy una maleta con útiles escolares a nombre de la papelería y distribuidora Copete.
1: Hola, mi arrierito.
0: No, oigan a mi tío, el arriero todavía, el arriero, ¿se volvió mujer el arriero? Terrible suceso, terrible suceso. Un abrazo, mi amor. Espero que estés muy bien, mi vida.
2: Hola, Candela, Candela, solo éxito. Yo quiero ser la ganadora del kit.
0: Claro que sí, mi corazón.
3: De la 100.5, vea, mamazota bella. Yo, mis hijos no están conmigo en este momento. Entonces, yo quiero proponer a participar, pero ¿cómo haría ahí? El día que se llame mi niño esté en el que está con la mamá. ¿Ahí qué? ¿Cómo haría ahí? Muchas gracias.
0: Pues mi amor, fácil, usted va a registrar a sus chiquitines que ahí le va a volver a compartir el formulario. Usted lo que hace es que le dice a la mamá que lo registre con el número de teléfono de ella que mantiene con los niños. Y al momento de que llegue el concentrado Copete, que es la llamada que uno hace con los chiquitines, que son los que van a participar por sus propias cositas, pues entonces mi vida, ella ya le puede pasar el teléfono a los chiquis. ¡Oli!
1: Candela, Candela.

0: o me engañan, porque eso es un engaño, créanme, eso también es traición, ¿no? También es ser infiel. Que vayan para otra emisora, escuchen a otras personas, es un ser infiel. Pero sin embargo, yo todo eso lo perdono, porque sencillamente en mi corazón no existe rabia, rencores ni dolores. En mi corazoncito existen solamente cosas bellas y hermosas. Por acá me dice, flaca, agrégame por favor el WhatsApp, ya te agrego mi corazón de melón. Para los que me están preguntando, flaca, ¿cómo así? ¿Cómo es eso de Copete? Facilito y contundente, mi vida. La papelería y distribuidora Copete tienen una alianza muy bonita con Candela ahorita que los chiquis entran nuevamente a clases. Y pues obviamente vienen recargados con un maletín llenito de útiles escolares, de cuadernos, de lapiceros, de colores, de escuadras, inclusive hasta la carpeta esa para que los trabajos no se les arrugue, entre otras cosas que se me escapan en el momento. Que la papelería y distribuidora Copete le va a regalar a los chiquis de Candela 102.5, principalmente a ustedes papitos, que les van a registrar a sus niños. Segundo, al momento de girar la ruleta Candela y sea el sistema el que escoja a algún papito o alguna mamita ganadora, lo que usted va a hacer como acudiente es contestar el santo y seña automáticamente, que es:
1: yo escucho Candela, Candela, Candela, solo éxitos.
0: Cuando usted conteste ese santo y seña, automáticamente le va a pasar el teléfono al niño o a la niña que va a participar. Vamos a hacer una prueba, vamos a hacer un ensayo. Leito va a ser el niño ganador. Leo, todo lo que me conteste me va a decir Copete o Candela. Listo, vamos a hacer. Entonces vamos a hacer que le están llamando a él. ¿Aló? No, Leo.
2: Espere. Otra vez.
0: Así como lo acaba de hacer Leo, así no se hace. Vamos a volver a llamar. Acuérdense que usted va a ser como el acudiente. Ajá. Y usted va a ser también como el niño. Entonces, listo. Vuelve y llamo.
2: ¿Aló?
0: No, aló, Copete, no. Copete. Yo escucho Candela, Candela solo.
2: Ah, no. Ve, yo porque no me escucho acá.
0: Leo,
2: si las dos cosas, así no, Leo, se hace.
0: Así no se hace, listo. Porque estamos haciendo normal. La tercera la vamos a hacer excelente, como es, como debe ser.
2: Listo. Candela, Candela, Candela, solo éxitos.
0: No, yo escucho Candela, Candela, Candela, solo
2: yo
0: éxitos.
2: Yo escucho. No,
0: no, Leo, ándate aquí, Leo, ándate aquí. Ándate aquí. Mentiras. Yo escucho Candela, yo Candela, Candela, solo éxitos.
2: Listo, vale.
0: Y de ahí me pasa el niño. Usted va a ser el niño. Entonces, ¿cómo te llamas?
3: Copete.
0: ¿A qué te dedicas?
3: Copete.
0: ¿Cuántos años tienes?
3: Copete.
0: ¿Te gusta Candela?
3: Copete.
0: ¿Ya comió?
3: Copete.
0: ¿Le gusta jugar?
3: Copete.
0: Si yo le regalo un juguete, ¿usted qué me dice?
3: Copete.
0: ¿Le gustaría ganarse el maletín?
3: Copete.
0: ¿Usted ama a su mamá?
3: Copete.
0: Y ya, y si dura el minuto y medio, automáticamente puede ser ganador. Automáticamente se convierte en una persona ganadora.
2: Recuerde, ¿no? Las tres formas, como yo la hice, así no es.
0: La última, sí. Y eso, entre comillas, la que le seguía, la última. Estaba pegadita ya el rabito de la última. Contestar el santo y seña de Candela, ¿qué es?
2: Yo escucho Candela, Candela, Candela, solo éxito.
0: Y automáticamente pasar el teléfono al niño o la niña para que a todos le conteste
3: Copete.
0: O si no,
3: Candela.
0: De las dos formas pueden contestar los niños. Pero si llegue yo le digo, ¿cómo te llamas? Y tú me dices
3: Pepito Pérez.
0: Pues automáticamente el niño o la niña van a perder. Y de eso no se trata. Entonces, ponga usted a jugar con los niños, practiquen. Ustedes también practiquen el santo y seña, porque puede que les pase lo que le pasó a Leo. Leo trabaja acá, pero le olvidó el santo y seña.
2: No, hacemos la última ya bien.
0: Bueno, hágale pues. Vamos a timbrar otra vez.
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0: Muy bien, pásenme a Pepito Pérez. Pepito, ¿me oye?
3: Copete.
0: ¿Pepito quiere jugar?
3: Copete.
0: ¿Pepito le gustan las crispetas?
3: Copete.
0: ¿Pepito ya fue a ver Spider-Man?
3: Copete.
0: ¿Pepito le gustaría llevarse el maletín con los útiles escolares?
3: Copete.
0: Y así sucesivamente va ganando Pepito. 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

0: Los pregones de San Cristóbal, Oscar de León y la crítica sonando en Candela 102.5. Solo éxitos en este martes de salsa, martes donde ustedes también entran a ser los protagonistas de esta playlist salsera. Salsero de corazón, o mejor dicho, caleño que respete, le encanta, le fascina su salsita, sea la arrebatada, sea la que hay que sacar el güiro y la campana, sea la que hay que bailar pechito con pechito, o sea de pronto la que hay que cantarla con sentimiento. A partir de ese momento, cinco de ustedes que me envíen notas de voz a nuestro WhatsApp Candela 315-513-1025 con sus mejores temas de salsa. Vamos a hacer algo, vamos a meternos a una rumba, ¿sí o no? La rumba está aburrida, la rumba está jartica, la rumba está que de verdad es que anima más un velorio que la rumba. Y vamos a meterle sabor, sazón, alegría, perrenque o aguancó. ¿Con qué canción vos prenderías esa rumba? Contame la notica de voz, 315-513-1025. ¿Con cuál vos prendes esa rumba que vos sabes que vas a la fija? Vos sabes que la das toda. En noticas de voz, por favor, que sean canciones buenas, que sean éxitos. Acuérdense que ese es nuestro eslogan, Candela solo éxitos. Que sea salsa, ahorita no vayan a salir. No, flaca, que prenda con un vallenato. O con un popular, porque no, no. La rumba está pelle, la rumba está fea, terrible, horrorosa. Vamos a alegrarla. ¿Con qué canción, mi amor, usted levanta la rumba?
1: Candela, Candela, con tristeza, vámonos con tristeza.
0: Con tristeza de Huito Vélez y Harry Lavoe. Hágale, con esa alzamos la rumba. Sea como sea, aquí le vamos a poner hecho una locura, ole.
2: Candela, Candela, amarilla se pone.
0: Con amarilla se pone también. Can, can, can, can, ¿con cuál otra? Ahí van dos, nos faltan tres. Ole.
3: Flaquita, flaquita, con Sin Negro no hay guaguancó.
0: Sin Negro no hay. Sin Negro no hay guaguancó. Faltan dos. Faltan dos. ¿Con cuál más prendemos esa rumba?
4: Candela, Candela, Candela, Candela. Solo éxito, yo, Flaca Hermosa.
0: Yo, mi amor.
5: Uno se cura.
0: Yo te juro, amigo mío, que uno se cura. Nos faltan, falta una, falta un tema, rómpanla, rómpanla.
6: Yo escucho Candela, Candela, Candela, solo éxito, Flaca Hermosa, llorarás.
0: Llorarás y llorarás, sin nadie que te consuele, y así te darás de cuenta que si te engañan duele. Entonces ponga pues cuidado, vamos así. Huito Vélez y Harry Lavoe con tristeza.
7: No importa lo que otro...
0: Con amarilla se pone la fuerza mayor. Sin Negro no hay, ¿qué? Sin Negro no hay guaguanco. El hermanito Lebrón, llega Raúlín Rosendo con Uno se cura. Dios quita de León con Llorarás y llorarás, sin nadie que te consuele. Vamos a encender esa rumba, la rumba Candela, mi amor.

salsita, yo no sé qué tiene, pero tiene ese toquecito secreto que le encanta, que le fascina a uno, que le dan ganas de bailar hasta cansarse si es necesario. Ahí teníamos a Domingo Quiñones. ¿Tú cómo estás, mi amor? ¿Cómo te va sin mí? Y un saludito muy especial para nuestra nueva oyente Mafe, que me dice, flaca, trabajando ando y con la melodía brutal. Candela, solo éxitos, mi amor. Y lo que se viene es más brutal todavía. Johnny Colón con su merecumbe. Así que, mi amor, a tirar paso, porque esa es una canción de las que usted, si necesita ir al baño, esa ola es necesaria. 6 minutos. O esas de las que usted llega y saca a bailar a la chica, o de pronto al chico que no sabe bailar. Y esos 6 minutos se le hacen eterno. Son los éxitos de Candela 102.5 en este martes de salsa. 2:54 minutos.

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0: 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Ahora sí me oigo, me siento, mi amor. Ahora sí, lo que yo les venía a contar, hombre, venía con tanta gana, con tanta fuerza. Yo dije, uy, pues madre, en este momento voy a contarle un chisme. Pero poderoso, porque cada vez que yo encuentro cosas por ahí en las redes sociales, me encanta chismosear con mis mejores amigos, que son ustedes. Los amigos míos son los oyentes de Candela, los que todos me copian. Me copian para el chisme, pero para el chisme bueno, no es el chisme dañino, no, el chisme chévere, el chisme que uno dice, a lo bien. Resulta que de los mismos creadores de la hamburguesa triple carne, llega el vino vestida de una forma mañé. ¿Cómo le parece que hay un video en redes sociales de una parejita que se iban a conocer? Ellos se habían conocido pues en redes sociales, en una aplicación que es para encontrar pareja, y resulta que, bueno, dijeron, no sé, este fin de semana nos conocemos. Entonces, listo, yo me voy vestida de esta forma, de estos colores, y tú cómo te has vestido, ¿no? De esta otra, listo, y pues listo, listo el pollo. Entonces, cada uno ya sabía cómo se iba vestido. Cuando llegaron al lugar, ella estaba dando la espalda y él le dijo, oye, ya llegué al lugar, pero no te veo. ¿Me recuerdas cómo es que venías vestida? Ah, no, yo vengo vestida de blusita verde, pantaloncito blanco, sandalitas café. ¡Ay! ¡Ay, ya te vi! Y entonces cuando ella voltea ahí, ¡ay, hola! ¿Cómo estás? ¿Cómo te va? Y entonces le dice, ¡ay, venga! Pero usted sí es la misma con la que yo estaba hablando ahorita, porque le vio ya todo por delante. Te le digo, sí, claro, tú eres fulanito. Sí, sí, sí, soy yo. Usted, sí, sí, somos, sí, soy yo. ¿Por qué? Me digo, ay, no, pero como estás vestida de fea. Y ese maquillaje que, oye, vos sí le metes filtros a fotos, ¿no? Y, o sea, no te pareces en nada, no te pareces en nada lo que yo acabo de ver en redes sociales. Ni punto de comparación. Digo, no, la verdad es que, la verdad, de corazón, lo que usted me vendió a mí en redes fue otra cosa. Y estás como muy mal vestidita, estás como, o sea, en redes te veías que andabas con ropa bonita, ropa cara, estabas costosa, y ahorita la verdad es que la verdad es que estás muy mal vestida. Lo bien que sí, mira cómo te va a colocar una blusa verde, un pantalón blanco y unas sandalias café, qué es eso, y mira ese maquillaje. No, la verdad es que vos me vendiste una cosa totalmente diferente. Y el man se fue y la dejó ahí plantada la muchacha. Entonces, ella hace un video en redes sociales y dice, ole, hoy me dejaron plantada en mis citas ciegas porque no fui lo que él buscaba. Me dijo que estaba mal vestida. Y entonces empezó a contarle a la audiencia de sus redes sociales, donde yo digo, a lo bien, tenía que llegar a ese punto de hacerla sentir tan mal. Tenía que llegar a ese punto de decirle tantas cosas. Y la verdad es que yo viendo al muchacho no tan muchacho, la verdad que es que, por lo menos uno de mujer, uno sí se enamora, no de lo físico, sino de su corazón. El chico, pues qué bonito, bonito, tampoco es que fuera, la verdad. Gordito y medio calvito, medio con la mortadela y asomándose el muchacho. Y exigiendo todavía, o sea, yo no sé cómo ella lo haya visto en las redes sociales, si para ella fue un príncipe azul, porque pues igual cada quien tiene su derecho de ver las personas a su gusto, a su amaño. Por ejemplo, hay mujeres muy lindas que están con hombres de verdad que me perdonen, pero muy feos. O hay hombres muy guapos con mujeres, qué pecado, que están muy feitas, que a lo que uno dice, pues madre, ese bizcocho con esa vieja, o esa mamacita con ese man, no. Definitivamente que es lo que le ven. Es uno lo respeta hasta ese lado. Pero ole, cómo me la hace sentir mal a la muchacha. Entonces la muchacha estaba preguntando en las redes sociales que si se ponían en los zapatos de ella, o mejor dicho, en los zapatos de él, también la dejarían plantada. Y yo la verdad dije, voy a traer esto a colación, porque imagínense, se difamaron de la pobre muchacha porque pidió una hamburguesa triple carne en la primera cita. Ahora dice que era cita ciega sin tela, difamó también que porque estaba mal vestida, que estaba muy mañezuda. Por poquito y le dice, no, es que la ropa es del centro. No, no, no, no. Digo que, de verdad, para mi pensar, para mi punto de vista, es un princeso, a lo bien que sí. Eso es mucho el princeso. traigo a colación esto para que echemos rulo usted y yo un ratico, mi amor, bien rico, bien sabroso. Ole, vos si tenés una cita ciega, si te llega la persona mal vestida, ¿vos la dejás ahí esperando, vos le decís, le cantás la tabla? ¿O se quedás allí y compartís a ver si de pronto algo puede pasar y entre charla y charla le puedes decir, ay, mira que esa pintica te quedaría mejor, otra te vería más bonita, más bonito, no sé. ¿Ustedes qué harían en esa posición? ¿Ustedes dejarían plantada a la persona si ustedes encuentran sus citas ciegas mal vestidas o tal o no tal cual como usted la vio en las redes sociales? Yo, por ejemplo, yo no lo haría. Yo no lo haría. Yo creo que yo diría, bueno, empecemos a hablar, eso y lo otro. De pronto, bueno, pues falló en la primera cita. No sé. Le daría como el punto a favor de, venga, hablemos, venga, charlemos, ¿qué tal es? Ah, bueno, si se repite, pues chévere, y si no se repite, pues no pasa nada. Al fin y al cabo ya vi que no se arregla bien, pero dejarlo así a uno plantado de esa manera, uy, no, terrible suceso. ¿Usted qué dice, Mona?
1: Yo escucho candela, solo decido, no, yo pienso que un verdadero hombre, no tiene por qué hacer eso, hacer sentir mal a una mujer así, no, de ninguna manera, simplemente hacer otro tipo de comentario y tratar de no volver a salir con ella y no le gustó y listo, ya, nomás.
0: Sí, total, yo también digo lo mismo, pero ¿cómo la va a hacer sentir mal? Ay, no, mucho princesa hoy en día, lo digo. Qué pereza.
2: Yo escucho candela, solo éxitos, ¿no? Blanca, mi amor, yo me quedaría, conversaría con ella y al despedirme le diría las palabras empresariales. No me llames, yo te llamo. Pero sí, ser un poco más educado.
0: Ay, sí.
2: Es decir, a esa garrapata le faltó personalidad.
0: Es que garrapata.
3: 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Pues es que la primera impresión vale mucho.
0: Sí.
3: Primero que todo, pero pues digamos que todos merecemos como una segunda oportunidad en la vida y pues

0: humilde y que sea las muchachas ricas y que después le saliera con la sorpresa. No, es que mira, te invito a que vamos a darnos una vuelta en mi carro. Ay, entonces todo puede pasar, todo puede suceder. Por acá me dice Flaquita, yo tampoco lo haría. Esos son los hombres más amplios. Yo no lo haría sentir mal. Primero la decencia. No lo entendí bien, amor. Ay, pero ¿por qué lo elimina el baby?
1: 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Hey, Flaca, buenas tardes. Estoy reportando sintonías de los Alcázares. No, Flaca, la verdad es que uno tiene que, independiente de la situación, uno tiene que ser un caballero, uno tiene que aprender a ser hombre.
0: A lo bien.
1: La verdad, no, tampoco ser tan gañán, tan gamín, la verdad. Sabes que el respeto también vale mucho. Entonces, la verdad, sí, de pronto, de mi parte, yo le aceptaría, independiente como es él, le aceptaría como por respeto, porque si ya sacó tiempo, pues hay que también respetar el tiempo.
0: Obvio.
1: Pero ya, digo, no, hasta aquí nomás y listo, ya no pasa nada, o sí, no vuelvo a llamar ni nada, sí, pero ya. No soy grosero.
0: Es que eso habla más de usted que de ella, lo bien que sí. Por eso, muchachas, yo les digo una cosa, muchachas. Ustedes váyanse siempre regias, independientemente, váyanse regias, que sean ustedes las que queden bien paradas, porque este hombre quedó, o sea, muchos le están dando, en las redes sociales le están dando mucho, de que él, uy, ¿cómo así? Él tiene la razón, pero es que ¿cómo es posible que uno en la primera cita no se tiene que ver bonito, que uno tiene que ir elegante, independientemente uno sea feo, sea flaco, gordo, bajito, alto, uno tiene que verse bonito, bien presentable, que cómo era posible que ella saliera con esas fachas, que tan mañezuda, o sea, por no decir guisa básicamente, que cómo le iba a salir así, que era una falta de respeto a todo lo que ellos llevaban hablando por redes sociales, ella mostrando en redes súper linda, súper caché, que tenía la ropa más cara, más top, y la saliera con ese cuento. ¿Ustedes qué opinan de eso, muchachos? ¿Usted llegaría y dejaría plantada su cita sencillamente porque se vistió feo? 315-513-1025, amor.

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1: 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Arrancamos otra hora más y como está yendo el tiempo de rápido. Brian, ahorita yo le estaba diciendo buenas tardes, feliz almuerzo, buen provecho. ¿Dónde andan? ¿Qué preparan? Y ya justamente estamos hablando prácticamente de la merienda, las medias tardes. ¿Qué se van a tomar? ¿Se van a tomar de pronto un cafecito con pan? ¿O una empanadita con ají con gaseosita? ¡Uy, qué rico! Quizá de pronto una luladita, puede ser un choladito como para el bochorno, porque es que te cuento una cosa. Hoy no está haciendo calor, hoy está haciendo bochorno en la ciudad. Hoy está haciendo bochorno en la ciudad, hoy está haciendo escandela en Cali. Otra cosa de lo que también venía a hablarles para ser parte de Candela es que no se les olvide que tenemos un tema del día que tiene que ver con unas citas ciegas que tuvo una chica que apenas ella llegó y le dijo, mírame, aquí estoy yo, vengo vestida así, así, así. El chico le dijo, ay, ya te vi, y cuando va a verla, digo, ay, no, pero es porque tú te viniste así tan mal vestida, o sea, porque tan mañezuda, ¿no? Tú te mostrabas en redes otra cosa, porque en redes me engañaste, y básicamente la dejó plantada. La dejó plantada porque sencillamente no estaba tal y como él la vio en las redes sociales. Que en las redes sociales se veía súper cachezuda, súper costosa, súper guapa, linda, bella. Es más, le digo, pero ese montón de filtro que usted le mete a las fotos de esa manera, ¿cómo me va a engañar así? Y la dejó plantada la muchacha. Entonces la muchacha hizo un TikTok diciendo y contando pues cómo fue todo. Y lo más chistoso es que muestra algunas fotos del muchacho, entre comillas muchacho, porque no está tan muchacho. Y yo dije, ay, pero es que uno de mujer siempre va por el tema del corazón, porque él no es como que bonito tampoco es, o tampoco es. Y le queda también como muy feo estar hablando de esa manera de una mujer. Al fin y al cabo, pues yo de él hubiese dado la oportunidad como que entablemos la conversación, a ver qué de pronto pasa, qué suceda, y ya, listo. Si me gustó, chévere, y si no, chao, mi amor. Si te vi, no me acuerdo, pero, o sea, llegar hasta ese punto de llegar y difamarla sencillamente porque estaba vestida de una forma en la que él creía que no estaba adecuada para la primera cita. Ustedes opínenlo en las redes sociales, opínenlo también en el WhatsApp de la emisora, en Candela 102.5, a través del 315-513-1025. Para vos que me estás escuchando de pronto desde el otro lado del charco por www.candelaestereo.com, que te vas directamente donde dice Cali. Mi amor, cuénteme usted qué haría en esa posición. ¿Usted también dejaría plantada, sea hombre o sea mujer, sencillamente porque no llenó sus expectativas al momento en que lo vio? Después de esa cita ciega, después de usted decir, uy, no, es que en redes sociales se vio una cosita riquísima, y cuando ya lo vio en vivo, en directo, dijo, uy, me engaña.

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1: Laquita, laquita, candela, candela. No, alurdo del tipo. No tenía por qué juzgarla por su apariencia ni por su vestimenta. Puede estar vestida del centro, del segundazo de Siloé, pero si es una buena niña, una buena persona, un ser humano bonito, la ropa es lo de menos. ¿Para qué? Pero pues ahí sí la embarró el hombre. Y pues ella también, pues que se exagera mucho también con los filtros. Te lo digo por experiencia, yo he tenido que, mejor dicho, corroborar la existencia de esa persona entrando al Instagram, porque es que en persona, ay, amá, del cielo a la tierra.
2: A lo bien, por acá me dice, ¿y si lo puso a prueba y en verdad tiene todo? ¿Cómo así? No entendí, no te entiendo, me invertí.
3: 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Bueno, plaquita, qué melocha, qué melocha.
2: Vamos a ver,
3: ahí está la gente.
2: Hágale, mi amor. No me sala más. Hola, Diana.
4: Qué flaquita, mi amor, ¿cómo estás?
2: ¿Qué más?
4: Flaquita, ¿pero qué tiene de malo que un hombre haga eso? Si las mujeres también lo hacen. ¿Por qué al hombre lo atacan tanto y a las mujeres no? ¿Eh? O sea, que entonces nosotros nos tenemos que aguantar todo como desde niños.
2: No.
4: O sea, desde niños. No, no llore porque usted es un hombre. No haga esto porque usted es un hombre. No haga, no. O sea, que entonces nosotros nos podemos aguantar una mujer mal alientuda, oliendo
2: no,
4: feo, todo porque una mujer, porque somos machos, tenemos que aguantarlo, y eso es un hombre, ¿no? ¿Por qué? Si eso también hacen las mujeres. Las mujeres son humillativas, las mujeres son, mejor dicho, no digo que todas, pero la mayoría. Hace 5 meses un parcero salió con una hembra.
2: Sí, sí, sí.
4: Y la hembra lo mandó a comer, ya sabe.
2: Ajá, ajá,
4: que
2: ¿por
4: porque
2: qué?
4: No le llegó en carro.
2: Ay, más no,
4: le llegó en Uber.
2: También, atrevida.
4: Y dijo que no, que él era un arrastrado. ¿Ya?
2: Ahí se pasó.
4: Entonces, que porque ni moto tenía. Que ella necesitaba era un man que pudiente, un man que tuviera. Entonces, porque las mujeres sí, eso es normal para ustedes, que una mujer diga eso a su hombre, y un hombre sí no puede decir eso a una mujer, porque somos hombres.
2: No.
4: Estamos en un mundo muy mejor dicho. Pues es mi simple opinión, no sé.
2: Diga, mi humilde opinión. Cuando uno sabe que le van a decir la humilde opinión, sabe que viene una avalancha de cosas que le van a doler hasta el alma. No, amor, mira, tú tienes razón en lo que dices, porque de verdad, la tienes. Y hay mujeres como hombres que a veces no saben expresarse bien. Y yo te digo una cosa, esa mujer que le dijo eso, ah, bueno, mi amor, dígale que las mujeres hoy no lloran, las mujeres facturan, ¿qué tal? Ay, no, eso sí me parece muy feo. Tampoco de menospreciar, es que yo a lo que voy es, ole, no menosprecien, no menosprecien, eso no está mal, eso no está bien, eso está mal. Por ejemplo, en el caso de la chica, por lo que nosotros estamos viendo ahorita en el video, la verdad es que la muchacha ni fea es, bonita, la muchacha es bonita, la verdad, es normalita. Solamente que fue muy, muy con unas fachas, pues que realmente no eran las necesarias. Y resulta que el chico llegó y salió y se fue. Pues porque sencillamente no le gustó, porque abusó de sus filtros, porque abusó de sus redes sociales, bueno, yo qué sé. Y lo que de pronto tú tienes razón, mi amor, es que sí, es verdad. A veces a los hombres se les estigmatiza demasiado de que tiene que ser un caballero por eso y por lo otro. Pero también a lo que me voy yo y a lo que realmente es lo que yo quiero que ustedes me entiendan, es cómo le va a decir eso así tan frío, tan a la yugular, tan horrible. Si hubiese sido de la mujer al hombre, también yo digo, uy, no, se pasó, ¿cómo le va a decir eso al muchacho? Se pasó, porque yo soy una de las personas que trato de ser lo más parcial posible. Ni de pa' allá, ni de pa' acá. En el centro, en el centro.
5: 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Mi flaca.
2: Amor.
5: No es por defender al hombre, pero yo siempre he dicho, usted se tiene que mostrar tal y como es, en la vez, de frente, espaldas, como sea.
2: Es verdad.
5: Pues si usted muestra una cosa, ¿para qué sale con otra?
2: Es verdad.
5: Muéstrese tal y como es y así no decepciona a nadie. Y sabe que el que la busca por lo que es desde el principio.
6: Hola, flaquita hermosa, buenas tardes. Candela, siempre solo éxitos. Pues ve, yo tengo una cosa, flaca, que pues eso es relativo, porque es que hay personas que en serio se pasan de los filtros y se pasan de todas esas cosas que uno se las encuentra en la calle ni siquiera. las puede reconocer, ni medio parecido, ni medio nada. Entonces, pues, quién sabe hasta qué punto el pobre hombre la vio y encima no la reconoció y encima, pues, etcétera, pues, hasta razón se le tiene que dar. Un abracito.
2: Un abracito, mamacita linda. No, total, es que la verdad yo también opino lo mismo. Uno tiene que demostrarse tal y como es en redes sociales. Sí, uno sabe que el filtrico a veces como para que no se le note tanto la ojera, que uno está feíto, yo sé. Ay, pero amor, de vez en cuando no abuse. Yo conozco una persona. Yo conozco una persona que esa muchacha abusa de los filtros de una manera bárbara. O sea, uno conoce, la conoce como es ella y uno va a ver las redes sociales. Y sinceramente, el abuso del filtro es bárbaro. Que uno, y es que le nota en la cara que es mero filtro. Y para fotos normales, o sea, yo digo, listo, una historia, un video. Está bien que uno le meta un filtrico para una fotico directamente en las historias del Instagram. Uy, pero es que ya le abusan mucho para las historias, para las fotos en el perfil, para el Facebook, para todo lado. Al único lugar donde no le meten filtros a la cédula. Pero en serio. Hay mujeres que se pasan con los filtros, así como también hay hombres que con todo respeto le meten filtros a las fotos. Que a mi punto de vista, un princeso más, una amiga más. Es más, ahorita en la próxima hora les voy a mostrar el videito, los voy a dejar ahí en el WhatsApp de la emisora para que puedan ver cómo fue el bochinche y la pelea.

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4: Familia Candela, es momento de que tú cojas tu teléfono, nos agregues al WhatsApp 315-513-1025 y por ahí derecho me cuentes si te gustaría que tu chiqui, sea tu niña, sea tu niño, el que se gane la maleta con útiles escolares a nombre de la papelería y distribuidora Copete y Candela 102.5. Maletín bonito, los útiles bonitos, los cuadernos bonitos y todo, tiene bonito, nada, hacerme empanada, nada, esas cosas, muchachos. Si ustedes quieren que sus niños sean los ganadores de ese maletín con útiles escolares, lo que deben hacer es principalmente escribir la palabra formulario. Y yo les voy a compartir el formulario para que ustedes se registren y estén súper pendientes en cualquier hora del día. Candela 102.5 te va a hacer la llamadita para que tu niño juegue al concentrado Copete. El niño o la niña no puede contestar otra palabra que no sea Copete o que sea Candela. Si yo le digo, ¿cómo te llamas? Y automáticamente me dice el nombre, pierde. Si yo le digo, ¿te gusta comer pizza? Me tiene que decir Copete. Si yo le digo, oye, ¿a ti te gusta o te gustaría ganarte el maletín? Tú tienes que decir Copete o decir Candela. Es de las únicas dos formas que se dejan para que los niños puedan contestar. 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

Pastrana con su rumbón melón. En ese retorno a casa con Candela 102.5, solo éxitos. Y cerrando este especial de salsa. Martecito de salsa, martecito de azote de baldosa, martecito rico, social y delicioso. Martes de No te cases ni te embarques ni de Candela te aparte mi corazón. Llega Adolescentes Orquesta con su persona ideal y por ahí derecho también llega Alexa con Pienso en ti. Ya en un ratito me voy con sus notas de voz para que me sigan contando sobre usted qué piensa, qué opina del tema que tenemos el día de hoy. Que para los que no saben, los que de pronto no han escuchado Candela, ya les vengo a recordar de qué se trata. Y posiblemente para los que me están diciendo, flaca, ole, yo quiero que mi niño o mi niña se gane ese morral con los útiles escolares de la papelería y distribuidora Copete. ¿Cómo puedo hacer? Ya les vengo a explicar también eso.

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0: Santi Cantivalla, bebé. Buenas tardes, buenas tardes, buenas tardes, buenas tardes, buenas tardes. Tarde, noches de solo éxitos en Candela 102.5 en este retorno a casa, mi corazón. Te acompaño en el carro, en el bus. Te acompaño en el trabajo para vos que acabas de llegar. Te acompaño a vos mientras que estás esperando que ya acabe el tiempo rapidito para así mismo poder montarte tu vehículo y poderte irte directamente a tu casita a descansar, pegarte un duchito y acostarte a mimir. Te acompaño, mi corazón, mientras que nos escuchas a través de www.candelestereo.com y te vas directamente donde dice Candela Cali. Qué rico saludarte, mi vida bella, qué rico saber de ti, qué rico que podamos conocernos, qué rico que podamos escucharnos. Me presento, mucho gusto, soy la flaca y se rendó, la flaca no tan flaca, pero llenita, mucho amor para entregarles a la mejor familia del mundo entero, la familia Candela, en ese retorno a casa, después de ese gran especial que tuvimos de salsa, como todos los martes que tenemos, desde las 6 de la mañana hasta las 6 de la tarde, solo éxitos de salsa, y a partir de las 6, los éxitos de Candela 102.5, salsa popular, merengue, vallenato, bachata, taucano, de todo un poquito. Y de hecho, yo les decía, amigues y amigos y amigas, porque es que ahí también hay que tirar al tema de la inclusión. Y en esos días estaba yo diciendo, ay, la inclusión pues para mí es cuando hay una persona que de pronto tiene alguna discapacidad. Y el otro día me dijeron, no, la inclusión es que tú no le pongas sexualidad a las cuantas, tienes que decirle amigues. De ya, bueno, está bien, desde ahí, cada vez que yo digo, ay, ya no son amigos, ustedes en vez de decir amigos, yo digo, ya no son amigues. Por ahí digo, amigues, ¿cómo están? Espero que bien. A la gente que hay que irle la corriente y hay que tenerlos contentos, y cada quien piensa diferente, o siempre lléveselo usted mi corazón en su cabecita. Resulta que el día de hoy estamos hablando de un tema bastante heavy, porque es que ya lo hemos vivido con el chico que habló de la primera cita, donde la muchacha le pidió una hamburguesa triple carne, una cosa monstruosa, donde él dijo, no, que era una bandidota de aquí a Pekín. Y entonces de los mismos creadores de esa misma película sale otra donde no, yo llego a conocer a mi cita ciegas y me encuentro con una persona mal vestida, como si literal se fuera a ver, no sé, en pijama, básicamente lo quiso decir el muchacho, como si fuera a ver con cualquier moco pegado a la pared. Entonces el muchacho le dijo a la pelada, ¿sabes qué? Tú estás muy mal vestida, te le metes mucho filtro a las fotos, mira cómo estás de maquillada, te ves fea, la verdad, yo me voy, chao con adiós. Y la dejó ahí plantante. La muchacha hace un story time, como le dicen hoy en día los pelados. Hace una historia, cuenta una historia en sus redes sociales comentando lo que pasó, lo que sucedió. Y yo ahí entro a hablar aquí en Candela 102.5 a que ustedes me cuenten, ole, ¿ustedes qué harían donde les pasara una situación como esta?
1: 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Pues la verdad, el man le fue sincero. Así como la muchacha le fuera podido decir a él, ella se lo dijo a él. A él lo malo es que ella fue la que puso a hacer la bomba, a hacer la bulla. Así de pronto, lo que hizo el tipo de la hamburguesa, de pronto eso sí estuvo mal, como hacer un video criticando a la muchacha. Eso sí estuvo mal, pero sí, que él se lo diga a ella misma en la cara, yo creo que está bien. Es normal, ser sincero es bueno, sino que la gente no está acostumbrada a que le hablen claro en la cara.
0: La vaina es que, como dicen por ahí, no estás preparado para escuchar esa historia. Estás preparado psicológicamente y no lo vas a entender.
2: Hola, Candela, Candela.
0: Hola, amor.
2: Candela.
0: Señor.
2: Bueno, es bobo que si iba a comer la ropa, se le iba a comer a la hembra. Qué baboso, pues.
0: Yo no sé, muchachos. Por acá hay unos que me están diciendo flaca, pero como el que acabamos de escuchar antes de nuestro angelito. Básicamente, pues sí, le fue sincero, pero yo creo que había que utilizar unas palabras como más tiernas. Yo sé, muchachos, que ustedes últimamente me le están dando con garrote. Yo sé, muchachos. Y sé perfectamente que también uno tiene que ser muy sincero en la vida y decirles cosas. Pues yo creo que hubiese sido un poco más caballeroso no haberle dicho nada y ya sencillamente no volver a hablar con la muchacha.
3: Candela, Candela, Candela, Candela, editor.
4: Quiero que por favor me llene
0: con
4: gracias.
0: Es un metegracias. Hágale, pues,
4: gracias,
0: mi amor.
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0: Bebé.
5: No, ese man que está pensando, mano. En tiempos de guerra, cualquier hueco es trinchera.
0: Ay, ¿qué es eso?
3: Escucho Candela, Candela, Candela, solo éxitos, flaquita, mi amor, mi vida, mi tesoro.
0: Besitos.
3: Yo estoy tan indignado con ese tema, flaquita, que quisiera opinar toda la noche. Esa garrapata es un desprestigio para la raza masculina. No, eso no se hace. Ante todo, la caballerosidad.
0: Les voy a colocar el audio, les voy a colocar el audio para que ustedes escuchen. Dice, ella pone el TikTok, tiene 5 millones de vistas este video, dice, me dejó plantada porque no le gustó la ropa que me puso, escuchen.
4: ¿En serio? Bueno, se está yendo porque se molestó por cómo vine vestida. Hace un año a mí me dejaron sola, comiendo empanadas sola aquí, me plantaron. Y voy a responder sus dudas, porque recuerdo que a mí me decían que yo también estaba mal vestida, o sea, que si él estaba con una camisa de fútbol, yo también estaba muy crota, por así decirlo.
0: Bueno, esa chica argentina, va a resaltar que son argentinos, y ella hace el video donde se muestra ella cómo va vestidita, la verdad, sí, pues muy normalita, muy dominguera, pongámosle, ya como muy dominguera, y el chico andaba con una camisa inclusive hasta de Argentina, y con una pantaloneta, y aún así estaba criticándola. No, se pasó y lo sabe.
6: Candela, solo el chico, flaca, pues, primero que todo, la fulana, pues, fue sincera.
0: ¿Sí? Fulano.
6: Y segundo, pues hombres, tenemos que aceptar que ya las mujeres no son las mismas de 30, 50 años atrás, ya las mujeres están desatadas, ¿sí? Ya las mujeres ya, como dicen ellas, ya no copean, entonces hablan claro desde un principio y en parte es hasta bueno, mejor.
0: Les iba a publicar el video, muchachos, pero no, es que la verdad, lo poquito que se ve de cómo estaba ella vestida, pues no se ve mucho, la verdad, es muy cortico, y no me deja colocar el video tan cortico, porque esto es un story time, de la que ella relata, que es lo que ahí les puse a escuchar, donde él se ve que montan su vehículo, y chao con adiós, mi linda, porque yo aquí no me voy a quedar con una mal vestida, y él estaba igual o peor que ella, pero por eso yo digo, atrevido. ¿Cómo es que le va a decir eso a la muchacha si él estaba al igual que él?
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petición de ustedes y que me encanta que chismosemos juntos. ¿Cómo le parece que un oyente más lindo? Él encontró exactamente el video. Vayan directamente al estado del WhatsApp de Candela. Ahí van a encontrar el videito del tema que les puse el día de hoy en Candela 102.5. Vayan, corran, corran, corran a ver el videito. Y si usted todavía no nos tiene agregados, vaya y agréguenos. Y si todavía no estás agregado, mi corazón, decime, yo con mucho gusto te agrego de una vez para que veas el videito con exactitud cómo fue la muchacha vestida que dijo que estaba muy mal vestida y que por esa razón, chao con adiós.

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